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3: De seguro, en algún momento te has preguntado, ¿por qué estoy tan guapo?
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0: María, bienvenida a Shaboy Show. Who do you think should pay for the wedding? ¿Los papás de la novia o los papás del novio?
1: Papás del novio.
0: ¿A ti quién te pagó la boda cuando te casaste?
1: Nadie. No tuve boda.
2: Pero no me agüito.
3: She's like, I'm still waiting for a ring después de 5 chiquillos.
2: Oh, my.
1: Apenas me ando queriendo casar y tengo ya 4 niños.
0: ¡No! ¡Oh, pues!
3: Es que el problema ahí es que tú diste el anillo antes de que te lo dieran a ti.
1: Sí.
3: María, ¿y tú harías el ridículo y agarrarías padrinos y madrinas, así como de madrina de servilletas, padrinos de calzones?
1: No.
3: ¿Por qué no?
1: Porque ya para qué, ya eso ya deja nomás para los que no tienen niños.
0: Si gustas, nosotros podemos ser padrinos.
1: Ah, ok.
0: Padrinos de hambre, ahí la traemos con muchas ganas.
3: Que ni qué.
1: Ay, no.
2: Mejor no.

0: somos el Shaboy Show. Bienvenidos a la conclusión del tema de hoy. In today and age, who should pay for the wedding? ¿Los papás de la novia, los papás del novio? Because traditionally speaking, los papás de la novia son los que han pagado tradicionalmente.
1: Yes.
2: Así siempre tiene que ser hecho, güey, porque uno de hombre nos toca mantener a las viejas.
0: Prima Vanessa says you should go 50-50.
3: Yeah, I think so.
0: La mayoría de nuestros escuchas están diciendo hoy en día que ya 50-50, la familia de los papás del novio y la familia de la novia. Kim, you and Eddie are dating.
4: Yeah.
0: You guys want to get married one day, God willing. ¿Ya hablaron de quién va a pagar la boda?
4: Yes, we have.
3: Yep.
5: What?
0: Whose family's going to pay for it?
4: Nuna, we want to pay for it ourselves.
5: Yes.
4: Both our dads have very strong personalities. Quiere decir that they want to be the boss of everything. And down
2: pues
4: to the
2: music. Que se vayan mitad y mitad entonces los dos.
4: No. We don't want anyone to invite nobody. We're going to be in charge of the wedding list. It's going to be very small, very close people. And así va a ser.
0: So you're saying that your dad, Kim, and Eddie, your dad, are bridezillas?
4: They're bridezillas. They really are. So no.
5: Pero... my dad's gonna be the...
2: ¿Cuál es el pedo?
5: No, perro. Oh, ¿cómo se dice? But...
0: Pero.
5: My dad's gonna be the...
0: maestro.
5: What do you call it?
0: Maestro de ceremonias.
5: No, he's gonna bring the cake. He's gonna... Él va a hacer el pastel.
4: Yes, we're down
3: padrino
4: for that.
3: De padrino de pastel.
4: Yes.
3: No,
0: pues sí,
3: Eddie.
0: Es que el papá de Eddie es pastelero. Pues sí. Listen, I agree with that. I think nowadays, if you want to get married, you should save up for your own wedding.
5: Yeah.
0: Así lo hicimos mi esposa y yo.
5: No way.
3: What?
0: Yeah, we waited, we saved up. Y también fue una boda de nomás 36 personas.
3: Dang.
0: Invitamos a 100, pero nomás llegaron 36. No, just kidding. No, también fue muy íntima.
4: Yes.
0: Nomás nuestra familia, like, núcleo, vaya familiar.
3: Right.
0: And it was a destination wedding. And I know destination wedding sounds like, oh, qué fancy, give me what your name. Fue una playa de México. But let me tell you this. Sale mucho más barato casarte en una playa de México at a resort than having it here in the U.S.
3: Wow.
0: Hella expensive right now. You know what I'm saying? A nosotros en ese tiempo nos salió $9,000 toda la boda.
4: Está barato.
0: And people get a vacation out of it.
4: Yeah.
0: Bueno, ya en conclusión, ¿quién debería de pagar la boda en una boda tradicional? ¿Los papás del novio o los papás de la novia? According to your comments on our Instagram at Shaboy Show, you, the ones getting married, should be the ones paying.
3: Oh, boy.
0: And I love this. Qué bueno que ya está rompiendo la tradición que los papás de la novia lo paguen porque yo tengo dos hijas.
3: Oh,
0: I love it. I'm all about new traditions, baby.
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2: ¡Arriba los pochos! ¡Let's go! Teacher the Virgin, el presidente del hashtag No Sabo Crew.
3: No Sabo Power.
2: ¿Cómo hablar español usando nuestra música latina? ¿Cuál canción debería de cantar hoy? Mándanos un mensaje de voz vía DM on Instagram at Shaboy Show.
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2: Así como lo hizo Cynthia. Dímelo, Cynthia.
5: Shaboy, another song for Eddie, en caso que no la haya cantado, es la de Shakira, de Ciega Sordomuda. Pero no te la voy a cantar porque canto muy mal. Así que mejor.
1: Gracias,
5: la dejo en Eddie, que mejor la cante él.
1: Muchas gracias, Cynthia. La mera neta, felicidades por esa decisión.
2: ¿Qué pasas, bicho? Eddie, this is a classic right here de Shakira. Representando a todos los no sabo, pero tienes que bailar como Shakira también, ¿ok?
6: A ver, the hips on line.
1: Chaboy wants to see your hips, definitely not lying.
2: Okay, venga, here we go, 3, 2.
7: Se me acaba el argumento y la monotología.
2: Nice.
7: Cada vez que se paras frente a mí, tu anamonía. Porque esta moya no entiende.
1: ¿Qué dijo?
7: De consejos ni calzones.
1: Hoy no más.

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1: Oh, hell no, que ya, por favor, ya.
2: ¿Qué?
1: ¡Fuera!
2: I know.
1: All of our listeners right now, todos los radioescuchas ahorita quisieran ser sordomudos.
3: Hola, thank you for listening to my Tata Shaboy show. What? Gracias, te queremos mucho.

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2: De seguro en algún momento te has preguntado, ¿por qué estoy tan guapo?
3: ¡Ah! Siempre.
2: Me never. No, no, pero de seguro alguna vez te has preguntado, güey, ¿qué llegó primero?
1: ¿De qué?
2: ¿La gallina o el huevo?
4: What came first, the chicken or the egg? Before we reveal the answer, científicos have now confirmed which one came first. Prima Vane, ¿tú qué piensas? ¿Qué llegó primero, la gallina o el huevo?
5: I'm going to say the egg.
2: ¿Por qué razón?
5: Because...

0: Big back on
1: Look
0: nose
1: it up.
0: Rex.
2: ¿Qué?
1: Big back nose Rex.
3: Micho, ¿tú qué opinas?
1: Para mí que el huevo llegó primero. También yo estoy de acuerdo con la prima Vane y hoy él no sabe. Because la mera neta, yeah. Even now, like, nos, ¿de Thank dónde you. Viene la vida?
3: De las mujeres.
1: Ajá. No, güey. Del huevo.
3: Oye, nomás.
1: Sin lo que sale del huevo del hombre, You're no right. hay vida.
0: Qué rico.
3: Científicos han confirmado that the chicken came before the egg. La gallina llegó primero antes que el huevo, señoras y señores, según científicos.
0: Okay.
3: Because they identified a protein called OC17, which is essential. Esta proteína, it's essential for eggshells to form.
0: Uh-huh.
3: So therefore, if there's no chickens to produce the protein, the egg would never be produced.
4: Yeah, non-existent.
3: So the chicken came before the egg.
2: Wow.
3: Mira, para que te ayude a entenderlo un poquito.
0: A ver.
3: It's like the example of Adam and Eve.
0: Okay.
3: Humans came before babies did.
2: Oh, you're right.
4: Yeah.
3: Right?
0: It's Adam was kind of acting like a baby, let's not say.
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0: María, bienvenida a Shaboy Show. Who do you think should pay for the wedding? ¿Los papás de la novia o los papás del novio?
1: Papás del novio.
0: ¿A ti quién te pagó la boda cuando te casaste?
1: Nadie. No tuve boda.
2: Pero no me agüito.
3: She's like, I'm still waiting for a ring después de 5 chiquillos.
2: Oh my.
1: Apenas me ando queriendo casar y tengo ya 4 niños.
0: No. Oh, pues.
3: Es que el problema ahí es que tú diste el anillo antes de que te lo dieran a ti.
1: Sí.
3: María, ¿y tú darías el ridículo y agarrarías padrinos y madrinas, así como de madrina de servilletas, padrinos de calzones?
1: No.
3: ¿Por qué no?
1: Porque ya para qué, ya eso ya deja nomás para los que no tienen niños.
0: Si gustas, nosotros podemos ser padrinos.
1: ¿Eh? Ah, ok.
0: Padrinos de hambre, ahí la traemos con muchas ganas.
3: Ay,
1: no.
2: Mejor no.
0: Son muy tragalones sobre el Shaboy Show. Love you, María. Thank you for listening.
2: Suerte.
1: Thank you.
0: Ahora, tradicionalmente, los que deben de pagar la boda son los papás de la novia. Allegedly. Yoli, what are your thoughts, amor?
4: Married 25 plus years, and we paid for our own wedding.
5: There you go.
4: If someone wanted to donate money, cool. And if they didn't, cool also, no problem.
0: There it is, Yoli.
2: Nice.
0: Ellos mismos pagaron por su boda.
6: Yeah.
0: What are your thoughts? Mándanos un mensaje de voz via DM on Instagram at Shaboy Show.
2: Shaboy Show.
0: ¿Todavía puedes agarrar padrinos para tu boda? ¿Todavía se vale que los papás de la novia, como tradicionalmente, paguen todo de la boda?
6: Yeah.
0: Kim, Eddie, y'all are planning to get married.
6: Yes.
0: Have you talked about who's going to pay for the entire wedding? Yes or no?
6: Yes, we have.
0: Who is it? Let me know coming up next.
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0: somos The Shaboy Show. Bienvenidos a la conclusión del tema de hoy. In today and age, who should pay for the wedding? ¿Los papás de la novia, los papás del novio? Because traditionally speaking, los papás de la novia son los que han pagado tradicionalmente.
1: Yes.
2: Así siempre tiene que ser hecho, güey, porque uno de hombre nos toca mantener a las viejas.
0: Prima Vanna says you should go 50-50.
3: Yeah, I think so.
0: La mayoría de nuestros escuchas están diciendo hoy en día que ya 50 y 50, la familia de los papás del novio y la familia de la novia. Kim, you and Eddie are dating.
4: Yeah.
0: You guys want to get married one day, God willing. ¿Ya hablaron de quién va a pagar la boda?
4: Yes, we have.
3: Yep.
0: What? Whose family's going to pay for it?
4: Nuna, we want to pay for it ourselves.
3: Yes.
4: Both our dads have very strong personalities. Quiere decir that they want to be the boss of everything. And down
2: pues
4: to
2: the
4: We don't want anyone to invite nobody. We're going to be in charge of the wedding list. It's going to be very small, very close people. And así va a ser.
0: So you're saying that your dad, Kim, and Eddie, your dad are bridezillas?
4: They're bridezillas. They really are. So
3: pero... My dad's gonna be the.
2: ¿Cuál es el pedo?
3: No, perro. Oh, ¿cómo se dice? But.
0: Pero.
3: My dad's gonna be the.
0: Maestro.
3: What do you call it?
0: Maestro ceremonia.
3: No, he's gonna bring the cake. He's gonna. Él va a ser el
4: pastel. Yes, we're down
0: padrino
4: for that.
0: De
3: padrino
0: pastel.
3: De eso.
4: Yes.
0: No, pues sí, es que el papá de Eddie es pastelero.
2: Pues sí.
0: Listen, I agree with that. I think nowadays, if you wanna get married, you should save up for your own wedding.
3: Yeah.
0: Así lo hicimos mi esposa y yo.
3: No way.
5: What?
0: Yeah, we waited, we saved up. Y también fue una boda de nomás 36 personas.
5: Dang.
0: Imitamos a 100, pero nomás llegaron 36. No, just kidding. No, también fue muy íntima.
4: Yes.
0: Nomás nuestra familia, like, núcleo, vaya familiar.
5: Right.
0: And it was a destination wedding. And I know destination wedding sounds like, oh, qué fancy, give me what your name. Fue una playa de México. But let me tell you this. Sale mucho más barato casarte en una playa de México at a resort than having it here in the U.S.
5: Wow.
0: Hella expensive right now. You know what I'm saying? A nosotros en ese tiempo nos salió $9,000 toda la boda.
4: Está barato.
0: And people get a vacation out of it.
4: Yeah.
0: Bueno, ya en conclusión,
2: ¿quién
0: debería de pagar la boda en una boda tradicional? ¿Los papás del novio o los papás de la novia? According to your comments on our Instagram at Shaboy Show, you, the ones getting married, should be the ones paying.
5: Oh, boy.
0: And I love this. Qué bueno que ya está rompiendo la tradición que los papás de la novia lo paguen porque yo tengo dos hijas.
5: Oh,
0: I love it. I'm all about new traditions, baby.
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2: Arriba los pochos. Let's go. Teacher, the Virgin, el presidente del hashtag No Sabo Crew.
3: No Sabo Power.
2: ¿Cómo hablar español usando nuestra música latina? ¿Cuál canción debería de cantar hoy? Mándanos un mensaje de voz vía DM on Instagram. Shaboy Show.
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2: Así como lo hizo Cynthia. Dímelo, Cynthia.
5: Shaboy, another song for Eddie, en caso que no la haya cantado, es la de Shakira, de Ciega Sordomuda. Pero no te la voy a cantar porque canto muy mal. Así que mejor
1: gracias,
5: la dejo en Eddie, que mejor la cante él.
1: Muchas gracias, Cynthia. La mera neta, felicidades por esa decisión.
2: No te pasas, bicho. Ah, Eddie, this is a classic right here de Shakira.
6: Oh, man.
2: Representando a todos los no sabo, pero tienes que bailar como Shakira también, ¿ok?
6: A ver, the hips on light.
1: Hey, Chuboy wants to see your hips, definitely not lying.
6: Oh my God. Okay.
2: Okay, venga, here we go. 3, 2.

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1: Oh, hell no, que ya, por favor, ya.
0: ¿Qué?
1: ¡Fuera!
0: I know.
1: All of our listeners right now, todos los radioescuchas ahorita quisieran ser sordomudos.
2: Hola, thank you for listening to my Dada Shaboy show. What? Gracias, te queremos mucho.

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0: Damas y caballeros, ¿cómo están? Muy, pero muy buenos días. Te saluda tu amigo, tu servidor Iván López. Ya listísimos para un episodio más del Digital Morning Show con increíbles promociones. Recuerda, esta semana tenemos la promoción de Mete Gol. ¿Ok? 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No puedo creer quién se levantó temprano, el castigado. Aquí andas castigado desde temprano.
1: Ya no hay vironga.
2: Buenos días, buenos días, Iván. Aquí andamos, Iván, ya sabes, como todos los días, echándole ganas sin dejar nada a la decida, Iván. ¡Sabre, rey!
0: Oye, no lo puedo creer, castigado. Tan temprano ya.

0: andas chambeando y toda la cosa. Oye, bien castigado, ¿eh? Bueno.
1: Mira, buenos días, ¿cómo andamos?
0: Sí, buenos días, aquí andamos.
1: Martes de frutas y verduras.
0: Así es.
1: Martes, no te cases ni te embarques. Exacto. ¿Qué tal?
0: No, pues aquí andamos.
1: ¿Sacaste la basura?
0: Pero
1: que sacaste la basura.
0: Hoy es martes, se me olvidó.
1: No nos han dicho que te castigan, ya no nos han dicho si es el del play, ¿no?
0: Nadie me recordó.
1: ¿Qué rollo, Iván? ¿Cómo andamos? Espero que estés muy bien. Ya sabes, desde las 3 de la mañana con mis chalanes.
0: Muy bien.
1: Andamos sacando para Purina, para la papa. Si no, no hay comida. Vamos del charme, Iván, no de otra. Iván López, mi locutor de programas grabados favoritos. Saludos a Don Pancho, a Don Chuy, a todos en la cabina.
0: Eso, muy bien.
1: Y Iván, por favor, que no se te olvide los horóscopos de las mujeres, cuántos novios pueden tener.
0: Sí,
1: por favor.
0: Sí, no, no se me olvida. Qué bueno que me recuerdas más adelantito, ¿ok? Más adelantito. Si se me voy a olvidar, me voy a recordar, por favor, porque ya sabes cómo soy. Todo se me olvida. Bueno, vamos a continuar. Saluditos para Irma Vigas, que ya está también por acá en sintonía, y a toda la bandita que ya está acá en el WhatsApp digital. Ya funciona el WhatsApp, nada más fue ayer. Ya pueden enviar tu mensajito de audio el día de hoy a través de WhatsApp de digital. Recuerden el número 956-566-5576. 956-566-5576. Para las niñas y niños que van camino a la escuela, que cada vez ya son menos. Ayer, varias personitas me comentaron que era su último día de clases y cada vez más van siendo más niñas y niños también de vacaciones. Así que, bueno, para los que todavía les toca ir a la escuela, todavía pueden participar en la dinámica del Digivoz. Para el día de hoy, la dinámica es: dame una excusa loca de por qué no hiciste la tarea. O sea, como si la maestra te pregunta: oye, ¿por qué no trajiste la tarea? Le vas a dar una excusa muy, muy, muy, muy loca. ¿Ok? Por ejemplo, maestra, no hice la tarea porque... ¿Qué le podemos decir? Un dinosaurio, maestra. ¿Se ha visto los tiranosaurios Rex? Bueno, yo estaba en mi casa, bien a gusto, y de repente escuché como que un ruido afuera. Fui y me asomé, era un tiranosaurio Rex. Y dije, no, está peligroso esto. Me fui corriendo, regresé, ya se había comido la tarea. De verdad, maestra, yo sé que suena como de película, pero, o sea, sí vio la película de Jurassic Park, o sea, sí pasa, por eso, ¿ok? Bueno, algo se hace cuenta. Tú inventa la excusa más loca que se te ocurra de por qué no hiciste la tarea a través de WhatsApp de digital. 956-566-5576. 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
2: Niños y niñas, ¿están listos para caerse de risa? Aquí llega el chiste del día.
0: Producción pregunta, ¿tú sabes cómo se pone un mago después de comer? ¿No? Más gordito. Es un mago, y luego después de comer, más gordito, como más gordito, más gordito, porque acaba de comer. Pero, o sea, es como un juego de palabras, ¿no, producción? O sea, más gordito, ¿no? No. Ok, bueno, vámonos a un corte rapidísimo y regresamos con más. La dinámica del día de hoy: dame una excusa loca de por qué no hiciste la tarea. O sea, como si te pregunta la maestra: ¿por qué hiciste la tarea? Le vas a dar una excusa muy, muy loca. Regresamos con más aquí en Digital.
2: Gracias.

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0: La dinámica del día de hoy. La dinámica de esta mañana es: inventa una excusa muy loca de por qué no hiciste la tarea. O sea, una excusa loquísima de que, maestra, siguió que estaba lloviendo, ¿no? Ayer, se inundó un poquito y la calle de la colonia. Y de repente, yo estaba haciendo mi tarea. Dije, podría salir afuera. Y no me di cuenta, ya ve que los delfines brincan, ¿no? Bueno, un delfín brincó. Y al momento de brincar, yo me asusto, aviento la tarea. Y luego, el delfín pesca mi tarea y se la lleva, maestra. Y todavía se rió de mí el delfín y hizo... Ya ves cómo se ríen los delfines, ¿no? Bueno, se rió, maestra. Le dije, espérate, no seas así, hombre, vamos a platicar, pues qué onda, o sea... Mi tarea, llevo ya todo el día haciéndola, no te la lleves. Y me dijo, no, pues es que no es mi problema. Y se llevó la tarea. Y le dije, espérate, perdido, o sea, déjame la de matemáticas, nada más llévate la de historia. Me dijo, no, la verdad, pues... Y se la llevó, maestra, algo así, ¿no? Ok, tú invéntate una excusa bien loca de por qué no hiciste la tarea y me platicas a través de WhatsApp de digital la dinámica para el día de hoy. Y además, hoy te voy a platicar qué es lo que se celebra en hoy, que es martes 16 de junio, para que no te despegues también de tu radio. Esto viene más adelantito y que no se te olvide que vienen muy buenas promociones. 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Me han estado preguntando, Iván, ¿cuándo vas a dar mini chuis otra vez? Podría ser este sábado, ¿eh? ¿Cómo ven? ¿Regalamos unos mini chuis? Estaría bien, ¿verdad? Dice, buen día, Iván, ¿me puedes mandar saludos para Victoria Monreal y su mamá que van camino al Colegio Royal, que quieren un mini chuis? Saluditos. Y gracias también por estar por acá en sintonía. Vámonos con audios por acá. Bueno.
1: ¿Cómo le tarea? ¿Qué tarea? Mi perro se comió la tarea, Iván.
0: ¿El Firulais? Ese Firulais. No, y luego, ¿por qué le dan cólicos el Firulais? Oye, si su perrito se siente mal, para que lo lleven con sus amigos de Río Grande Veterinary Clinic, ahí con el doctor López, le dicen, no, ya me mandó su primo de la radio. Y van y llevan su Firulais ahí con él. Río Grande Veterinary Clinic, ¿ok? Venga, por acá vamos con el siguiente audio. Bueno.
2: Hola, Iván, soy Rubén.
0: Hola, Rubén.
2: Oye, maestro, es que no hice la tarea porque le cayó un rayo y se empezó a quemar.
0: Se empezó a quemar. Sí, sí. ¡Ay, los repángalos! Los repángalos. Espérame, maestro, es que estaba lloviendo y yo de repente nada más escuché.
3: ¡La ropa se vino al agua!
0: Mi mamá le mandó ese audio a mi tía porque estábamos haciendo una tarea, me estaba ayudando y luego de repente
3: ¡Ya la quité!
0: Y en lo que andábamos quitando la ropa, cayó un rayo y le cayó a mi tarea. Sí, entonces, así pasa, maestra. Dime una excusa bien loca de por qué, o sea, inventa una excusa bien loca de por qué no hiciste la tarea. Esa es la dinámica del día de hoy. Y además, si alguien está celebrando su cumpleaños, también para cantar el Happy Birthday o el Feliz Cumpleaños, recuerda que son traídos a ti por Chamositos, Fun Party Place, el lugar favorito de los niños y de los papás. 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Vámonos con otro audio por acá.
4: Hola, me llamo Sara López Castellán. ¿Y me puede cantar el Happy Birthday? Porque claro, ayer cumplí.
0: ¿Cumpliste?
4: ¡Y va! López Melocotón, favorita. ¡Quiere mini chau!
0: ¡Un mini chau! Y para ti, a la cuenta de tres, cantamos un Happy Birthday. Una, dos, tres. 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

0: You. Happy birthday to you. Muchas, pero muchas felicidades también. Que la pases increíble en tu día. Bueno, que la sigas pasando increíble tarde, pero seguro. El happy birthday. Ahí quedó, ¿ok? Venga. Oigan, rápidamente, en lo que me paso el siguiente audio, recuerda la dinámica del día de hoy. Miento una excusa loca de por qué no hiciste la tarea. Después nos vamos con el ya vamos tarde, también más adelantito, para la bandita que lleva tarde a la escuela. He notado que van bien tarde, ¿eh? En los últimos días, la mayor parte de los audios están llegando en el ya vamos tarde, ¿eh? Nada más para que sepan que sí. Sí me doy cuenta, ¿eh? Sí me doy cuenta, pero bueno, es que ya están en los últimos días de escuela. Dicen, no, ya tardecito, ¿eh? 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
1: Venga, hola, bueno. Iván, buenos días.
0: Buenos
1: saludos
0: días.
1: Para Camila, Santiago y Sofía, que van a Sofía. Summer School en la escuela Zachary. Vamos tarde.
0: Muy bien, temprano. No, todavía es temprano, ¿eh? 7:33. Todavía es tempranito, ¿eh?
2: Bueno, hola, Iván, soy Romina Reyes.
0: Hola, Romina.
2: Y la excusa que yo le diría a mi maestra es que mi mamá dejó la puerta abierta y todo se inundó la casa. Y ahí me puse a nadar un ratito. Sí. Pero ya cuando me acordé, la tarea estaba hecha a pedacitos. Y me puedes contar un chiste porque hoy es el día de los chistes en mi escuela.
0: Hoy es el día de los chistes en tu escuela. A ver, ¿les cuentas el del perrito que se llama Pegamento? Le dices, ahí había una vez un perrito que se llamaba Pegamento. Se cayó y se pegó. ¿No? Bueno, le dices la de, ¿qué le dice una gallina que está a otra gallina que está al otro lado de la calle? Le dice, vente, pa' acá. Ese está bueno, ¿no? Ese me gusta, ese está padre, ese está padre. O les dices, ¿saben cuál es la planta más tenebrosa? El bambú. ¿O cuál es la planta más rápida? La planta de los pies. Ay, Dios mío. ¿Cuál otro? Había un osito en un árbol. Se cayó y se pegó. ¿Te dio risa? No, al osito tampoco. ¿Cómo le habla un vaquero a su hija? ¡Hija! Está bueno, ¿no? Órale. Ahí fueron como unos 10, por lo menos, hay que sacar. Palía de los chistes.
3: Hola, Iván, no. ¿Cómo estás? Soy
0: Hola.
3: Ariadne.
0: Hola, René,
3: ¿cómo estás? Y esta sería mi excusa si no trajera la tarea. Estaba doblando la ropa,
0: sí.
3: Y se mugré. Hice más mugre que la ropa y la saqué.
4: Y no
3: doblé nada. Ni hice la tarea. Bye, quiero un mini Chuy. Saludos al Chuy y al Pancho. ¡Sacaste la basura!
0: Se me olvidó, la verdad es que sí se me olvidó. ¡Se me olvidó la basura! ¡Lo saqué la basura! Me van a regañar mi esposa.
5: ¡La ropa se vino al agua!
0: Vecinos, si están escuchando esto, ahí está mi esposa, que no vaya a ver, que no saque la basura, por favor.
5: ¡Ya la quité!
0: Ok, gracias por su atención. A ver, los

0: con más audios por acá de WhatsApp. Venga, bueno.
1: Iván, buenos días.
0: Buenos días.
1: Para que por favor le cante las mañanitas, claro, a Daniel Valderrama. Que hoy cumpleaños.
0: Eso, oye, felicidades. Saludos. Por supuesto que sí, ahí va un feliz cumpleaños a la cuenta de 3. 1, 2, 3. Feliz cumpleaños a ti. Feliz cumpleaños a ti. Feliz cumpleaños, feliz cumpleaños, feliz cumpleaños a ti. Muchas, pero muchas felicidades también. Que la pase increíble hoy en su día. En su cumpleaños. 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
2: Este último, yo sí hice la tarea. Solo que como empezó a llover, yo quería hacer un barquito, sí. Y entonces pues arranqué una hoja para hacer, sí, el barquito, sí, sí. Y luego, no me di cuenta que era la hoja de la tarea.
0: Era la tarea, maestra, la tarea. Sí, es cierto, hombre. Y es un error humano. Cualquiera podría cometer un error así. La verdad.
3: Ay, buenos días. Mi tarea, yo no la hice porque estaba jugando con juguete. Buenos días, Iván. Mi tarea, mi perrito se la comió.
0: Se la comió el Firulais. ¡Ay, ese Firulais!
4: Ya, Iván. Castigado 10 minutos, por favor. ¿Por qué? Castigado 10 por minutos.
0: ¿No te gustaron? Mis chistes estaban buenos, librado que tienes. A ver, dime uno tú. A ver, estás ahí juzgándome. Dime uno tú, a ver si es cierto. A ver si no llenas con que me ganaste ayer en la batalla de canciones. ¿Vienes todavía? Quererme humillar, castigo. Librado. No voy a llorar. Hoy no. No te mereces mis lágrimas, librado. Ay. Iba a contar más chistes, nada más porque se me olvidaron, ¿eh?
5: Hola, Iván. ¿Te puedo contar un chiste?
0: Por supuesto que sí.
5: ¿Cuál es el experimento de Batman?
0: No sé
5: cuál. La batidora. Que Dominicho iba.
0: Muy bien. Me acuerdo de otro chiste. ¿Ustedes saben qué se pone Superman cuando va a salir? Su perfume. ¿Y cómo le hace Superman cuando va a pasar a través de una multitud? Le dice, con su permiso. Y cuando llega a su casa y está lloviendo, ¿no? ¿Dónde pone su este para la lluvia? El ¿cómo se llama? El poncho. ¿Dónde lo pone? En su perchero. A ver, está bueno.
4: Iván. Este va uno.
0: A ver, échale.
4: Es en inglés. Ese me lo dijo Karim, ¿eh?
0: Ah, en inglés, ok.
4: Dice, why is a cow crossing the street?
0: I don't know why.
4: Why? Says, she's going to the movies.
0: Nada más porque lo dijo Karim, está padre. ¿Ok? Nada más por eso. Yo te voy a decir otro en inglés. Ahí da, va otro en inglés. ¿Ok? What type of key opens a banana? A monkey. A ver, para los que les gusta Star Wars, ¿ustedes saben qué guarda Darth Vader en el congelador? El lado oscuro. Like the dark side, ¿no? Ya ves que la película dice, únete al lado oscuro. Bueno, por eso, ¿no? Ok, bueno.
6: Bueno. Hola, mi nombre es Ana Paula.
0: Hola, ¿cómo están?
6: Yo por lo general no hago travesuras. Sí. Pero, o sea, algunas veces sí hago muchas travesuras.
0: Ay, espérame, este es
6: el... Y mi hermano...
0: Perdón, puse un audio viejito, ese no es el de hoy. Perdón, este.
6: Soy Romina Garza. Y la excusa que voy a poner es que estábamos en el zoológico. Y estaba haciendo la tarea.
0: ¿Y estaba haciendo tarea?
6: Y llega una llama y se la come. Así, como si nada.
0: ¿Así?
6: Y ya.
0: ¿No más?
6: ¡Pasa! Y se me quedó el royal. ¡Y pam! Pues mi locutor favorito.
0: Eso,
6: Iván,
0: Romy, saluditos.
6: Ya vamos tarde.
0: Ya van tarde, ay, saluditos, eso, gracias, Romy.
7: No, hombre, Iván, buenos días. No le muevas ahí con el castigado.
0: No, el castigado hace rato llegó bien temprano el castigado, quién sabe qué onda. No sé si lo corrieron de su casa o algo, porque nada, en la calle bien temprano, mandando audios y todo. Y animado y demás. A ver, por acá.
8: Buenos días, se habla Pesa y Camila. Quiero mandar saludos a mi mamá,

0: mi papá, mis abuelos y mis abuelos y mis abuelas. Me pueden mandar muchos saludos a mis amigos de la escuela primaria de Reyes Heroles.
1: Claro que sí,
0: saludos. Hoy tengo examen.
1: Échale muchas ganas, que mira, te va a ir muy bien, vas a ver que sí.
0: Vas a ver que sí. ¿Por qué el cuaderno de matemáticas está cansado?
1: Ay, no sé.
0: Porque tiene muchos problemas. Bye, Michi. Y vale, pues me gusta el favorito.
1: Muy bien,
2: Buenos días, Fran, soy Juan. Le quiero mandar saludos a mi papá, a mi mamá, a mis hermanas, a mis abuelos, a mis abuelas. Y te voy a contar un chiste.
1: A ver.
2: Un gato andaba conduciendo, a lo que un gallo le choca, y el gato dice: no, mi auto, a lo que el gallo le responde, y kiki, que le haga. Ay, saluditos al Chuy, al Pancho y a Lucas el camaleón. Y va a lo que me costó, favorito. Que un mini Chuy para unos tacos de Chuy.
1: ¡No, el Chuy no! Está una pizza en un cementerio, llorando, y llega otra pizza y le pregunta: ¿era familiar? Y le dice: no, era mediana. Porque son pizzas. Ya ves que era familiar. Porque ya ves que ahí no hay un familiar. Y dice: no, era mediana. O sea, no. Ok. Bueno, ahí va otra, la familia Kellogg's está bien triste porque pues hubo un choque. Chocó el tigre Toño. ¿Y saben dónde se pegó? En su carita. Y además unos todos están más tristes porque Choco Crispies. Ay, ay, ay.
3: Buenos días, Iván. Y un gallo en su moto. Ay, y un gato en su auto.
1: En su auto, ajá.
3: Chocaron. Y el gato dijo: no, mía. Y el gallo dijo: ¿qué quiere que haga?
1: Qué coincidencia que me contaron el mismo. Muy bien, por acá, bueno.
0: Hola, Iván, buenos días. ¿Sabes por qué voy tan elegante a la escuela?
1: ¿Por qué?
0: Porque tengo clase.
1: Ah, mira, muy bien, Mene Chuy, saluditos.
0: Hola, bueno. Mi nombre es Valeria Pedreral.
1: ¿Cómo estás,
0: Valeria? Y la esposa pediría para que no traiga tarea.
1: Sí.
0: Sería que se me cayó la tarea en el piso se le comió el perro. Y luego el perro vomitó y luego el gato se lo comió. Y luego se vomitó de nuevo. No. Y que lo recogemos, sí. Y lo tiramos a la basura en vómito de la tarea. Y ya, no debo que entregar tarea. Bye.
1: Bye, saluditos. Un saludo para toda la gente que está desayunando el día de hoy. Gracias por escuchar el programa. Muchas gracias, Saluditos. 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Bueno, rápidamente vamos a terminar con el DJ Voz del día de hoy. Nos vamos con una canción. Regreso con los audios que se quedaron pendientes en el WhatsApp de Digital. Y nos vamos también con el Ya Vamos Tarde, ¿ok? Platícame a través de WhatsApp de Digital. ¿Quién lleva tarde a la escuela, al trabajo, a donde vayas el día de hoy? Música, regresamos con más. Recuerden, niñas y niños, aprenden mucho de la escuela, echenle muchas ganas. Y hay que decirle no al bullying. Hay que cuidar mucho de nuestro hermoso planeta. Para los niños y niñas que ya llegaron a la escuela, ya se van a bajar. Y para los que no, regreso con los audios del Ya Vamos Tarde y los que se quedaron pendientes. No te vayas, aquí en Digital.
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0: vámonos rápidamente con más audios a través del WhatsApp de Digital. En este momento, llegamos tarde y también algunos cuantos audios que llegaron pendientes de hace ratito. A ver, vámonos de una vez, producción. Bueno.
1: Buenas tardes, Seba, soy Alana. Y el dulce que...
0: Perdón, espérate. Este también fue audio, viejita. Espérame. ¿Cuánto el de hoy? Aquí está. Perdón.
1: Buenos días, Iván. Soy Alana. Y una excusa porque no hice la tarea es porque el Chuy y el Pancho se la llevaron.
0: Sí, de seguro.
1: Y bueno, pues mi locutor favorito. Quiero un...
0: ¡Un hecho, güey!
2: Sí, por fin muy temprano soy Alina. Y me excusa para... Si el profe me pregunta si no hice la tarea. Ajá. Yo le diría... Ay, es que vino un ovni. Vino un ovni a mi casa y el alien se llevó mi tarea.
0: Sí, es cierto.
2: Y entonces... No sé dónde quedó mi tarea. Entonces, por eso el ovni se la llevó.
0: Se la llevó. Yo vi... Sí, yo vi.
3: Hola, Iván, soy Hailey. Del Colegio Campestre. Y le mando saluditos a Inara del ballet de Maquila Creativa.
0: Eso.
3: Iván López, mi locutor favorito. Quiero Mini Chuy.
0: ¡Hombre, Chuy! ¡Saluditos, sí! ¡Gracias!
4: Hola, bueno. Iván, soy Franco.
0: Hola, Franco, ¿cómo estás?
4: Tengo un examen hoy, pero estoy muy nervioso.
0: No, hombre, te va a ir muy bien. Te vas a ver que sí.
4: Bueno, nos vamos a comer taquitos y carne, ¿sabes?
0: Unos taquitos.
4: Mi dirección es...
0: Ya me dio hambre. No, es la dirección.
4: Iván López, mi locutor favorito. Quiero mil tacos del Pancho y me voy a comer al Mini Chuy.
0: Eso, muy bien, ¿eh? Saludos. Gracias, saludos. Bueno.
5: Buenos días, Iván Vinigris.
0: Hey, buenos días.
5: ¿Cuántas veces chocó Pancho Pantera? No chocó sé. Mil.
0: Ah. Muy bien.
6: Hola, Iván. Bueno. Soy Alan.
0: Hola.
6: Quedaría segundo un repetido de
0: a otro. ¿Qué le dijo?
6: Y después se necesita salsa.
0: ¿Salsa? Porque es espagueti.
5: Hola, Iván, buenos días. Ahí está un chiste.
0: A ver.
5: Que suena el teléfono.
0: Ajá.
5: Y contesta. Bueno. Sí. ¿Habla la casa de la familia Porras? Sí.
0: Muy bien.
7: Hola, Iván. Soy Zlatan.
0: Hola, Zlatan. ¿Cómo estás?
7: Y ya vamos tarde.
0: Zlatan.
7: Porque ayer nos desvelamos viendo los otros partidos de los países.
0: Ay, qué padre. Muy bien. Un saludito.
8: Hola, Iván. Soy Julieta Costa.
0: Hola, Julieta.
8: Y ya vamos tarde.
0: Ya vamos
8: porque
0: tarde,
8: porque no nos Julieta. Queríamos levantar.
0: No se creen.
8: Bye.
0: Ay, ay, ay, saluditos. Yo
8: me odio, Lionel.
0: Hola, ¿cómo
8: ya
0: estás?
8: Ya vamos tarde porque quedé jugando Fortnite.
0: Ah, yo también ayer, de hecho. Pero ya me van a quitar el PlayStation porque se me olvidó sacar la basura, ¿eh? No, hombre, qué mal.
9: Hola, Iván, bueno. Yo soy Gili Ávila y yo pienso que una buena excusa para no llevar tarea sería que mi mamá estaba cocinando.
0: Ajá.
9: Y yo tenía cerca la tarea.
0: Sí.
9: Y luego me cayó aceite.
0: Ay, ay, ay.
9: Y sin querer se me cayó la tarea y se quemó.
0: Se quemó.
9: Bye, saludos al Chuy al Pancho. Eso. Y bye, lo mi locutor favorito.
0: Bien, Gilly, saluditos.
10: Hola, Iván.
0: Hola.
10: Soy Luis.
0: Hola, ¿cómo estás?
10: ¡Ya vamos tarde!
0: ¡Tarde!
10: Todo por culpa mía porque no me quería levantar.
0: No te quieres levantar.
10: ¡Bye! Ay, ¡saluditos!
0: Ay, ay. ¡Saludos! ¿Sí?
10: ¡Quiero un Mini Chuy!
0: ¡Un Mini
10: ay,
0: Chuy!
10: ¡Ay, apenas vamos saliendo de la casa!
0: ¡Eso bien, saluditos, vuelo!
11: ¡Hola, Iván! ¡Soy hola. Diego! ¡Y ya vamos tarde porque mi papá siempre se tarda mucho en el baño!
0: ¡Ay, señor!
11: ¡Y no se cepilló los dientes!
0: Bien balconeado el señor. Bueno. Hola, David, ¿cómo estás? ¿Sí?
12: Ya vamos tarde,
0: David.
12: Es que mi primita quería venir con nosotros.
0: Ah, quería ir con ustedes. Órale, muy bien. Eso, David.
12: Hola, la primita.
0: Eso, muy bien, David.
13: Hola,
0: mamá,
13: ¿sí es Miguelito?
0: Hola, Miguelito.
13: Te tengo esa mentira.
0: Igualmente. Sí.
13: Te quiero mandar saludos a mi papá, está en North Dakota.
0: Está en North Dakota.
13: Ay, Iván, oh my God. Lo ves, mi gotador favorito.

0: Eso, mi
1: saludos
0: hijita,
1: a
0: saluditos.
1: Mi mamá. Eso. ¡Ay, voy, come, mi chido y el pancho!
0: ¡No, el chido y el pancho no, amiguito! Saluditos, gracias. Por acá vamos a ver, bueno.
2: Hola, Iván, soy Alex. Yo vamos tarde porque el fin de semana fuimos al parque.
0: Ajá.
2: Y me caí.
0: ¿Y qué? Ay, ¿te caíste?
2: Y me fracturé.
0: Ay, no me digas.
2: Y papi, mi papá se tardó mucho porque me estaba poniendo el yeso.
0: El yeso, órale.
2: Y pues ya vamos tarde, ahorita se descuida con el chico. Me voy a comer al chuy y el pancho.
0: Eso.
2: Y el camaleón.
0: Ah, también a Lucas.
2: Bye.
0: Saluditos,
3: abuelo. Me llamo Rafael.
0: Hola, Rafael, ¿cómo estás?
3: Yo no llevé la tarea.
0: No llevas la tarea.
3: Porque mi perro la destruyó.
0: El firulaje.
3: Chuy y el pancho la quemaron.
0: Sí.
3: Y un meteorito le cayó.
0: Sí, es cierto.
3: Quemé Chuy, un mini pancho. Y otra vez se fueron de fiesta.
0: Se fueron de fiesta, ¿ves cómo son? 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
4: Bueno. Hola, soy Edgar y vamos tarde porque mi mamá siempre se tarda vistiéndose.
0: Ay, señora, entonces, ya ve. Por su culpa, señora.
5: Hola, bueno. Hola, soy Lua.
0: Hola, ¿cómo estás?
5: Y hoy voy a decir.
0: Ajá.
6: ¿Por qué me llamo?
0: ¿Sí?
5: ¿Por qué no llevé la tarea?
0: ¿Por qué
5: es
0: no
5: que la tarea? Yo, ajá, mi mamá estaba,
0: ajá, sí,
5: doblando ropa para echar a lavar.
0: Para echar a lavar.
5: Yo, ¿sí?, puse mi cuaderno cerca.
0: Puso el cuaderno cerquita.
5: Y le echó a lavar.
0: Sí, sí, es cierto. ¿Ves? Sí.
5: Luego lo secó y ya no se veía
0: ya no,
5: nada.
0: No, ya no. Se despintó, maestra. Hasta aquí llegamos tarde, nos vamos a un corte rapidísimo y regresamos con más.
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0: continuamos con más, damas y caballeros. Gracias por seguir por acá en sintonía. Tenemos dinámica para el día de hoy en el Dillo Retro. Cosas que podías comprar en el mercadito. O como le dicen aquí en Estados Unidos o aquí en Laredo, Texas, en la pulga. Cosas que podías comprar en el mercadito, en la pulga, en el tianguis, como usted le diga, no sé. Por ejemplo, el CD, ya habíamos comentado antes, por eso lo voy a explicar otra vez. El CD que decía en la portada, mezclas para piñatas, ¿no? Para fiestas infantiles. Ibas y comprabas tu CD que traía 40 canciones o mezclas, ¿no? Ahí, mixes para fiestas, no, canciones, 40 canciones, decía ahí. Traía la de Chajarrón. Así. ¿Qué otras cosas podías comprar en el mercadito? 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A ver, me está diciendo el castigado que está haciendo su reportaje de noticias. Nada más que no encuentre el helicóptero, tú, castigado, espérame. Ahí voy. Déjame encuentro. ¿Será este o qué? A ver, espérame, ahí voy. A ver. Ah, bueno, ese, ándale, castigado, échale. Vámonos a Los Ángeles con el castigado, que tiene su reportaje para el día de hoy.
1: Aguas, animal, vas a chocar, anda chocando, ya no le falta de luz a este animal, Iván, anda borracho, ¿qué? Les presentamos las noticias, Iván, de este 16 de julio. El clima, Iván, para los dos lareos, Iván, se presenta una temperatura máxima de los 31 grados, Iván, con probabilidades de lluvias, Iván, otra vez se va a inundar el pueblo, Iván. Los cielos parcialmente nublados durante gran parte del día, no va a haber sol, así que no van a poder lavar ropa, Iván. Así va a estar todo el día y toda la semana. En información vial, Iván, se reportó un accidente, Iván, otra vez dos mujeres, Iván. No me digas. Acá por una calle principal acá en Nuevo Laredo, Iván. Ajá. Como siempre, ya sabes, la gorda tuvo la culpa, la flaca llegaron en los tránsitos, la revisaron para médicos y todo contra la flaquita güerita chula, ¿verdad? Y no, pues ya se encontraba bien la güerita, pues ya la gorda ya anda pagando las multas y no está viendo
0: cacho,
1: ¿no?
0: Por gorda. ¿Qué tienes? ¡Ey!
1: Vean, no. Iván, respecto a los puentes internacionales, Iván, se encuentran, Iván, ahorita los puentes ya vacíos, Iván, ya la gente que cruzó con lonche, que según Iván para Walmart, Iván, ya cruzaron, ahorita los puentes están a una cuarta parte de su capacidad, Iván, y en los deportes, Iván, estamos en el primer lugar del grupo A, Iván, compartiendo liderazgo con Corea del Sur, Iván, ya nos toca, Iván, contra Corea del Sur, este jueves, Iván, y ya estamos prendiendo veladoras todos, Iván, para no quedar fuera. Como siempre en el tercer partido, Iván. Hasta aquí mis noticias, Iván. Y sobre Roger.
0: Una disculpa.

0: De verdad, una disculpa, qué pena con el reportaje, pero pues, o sea, es como el día es para lo que nos alcanzó ahorita. Nos gastamos la lana, Chuy y el Pancho, pues, unos jerseys que compramos y todo. Entonces, perdón. Y luego, como andamos regalando, pues bastante lana, las tarjetas de regalo de gasolina de $100 y todo, entonces. Ya dijimos de que no, pues lo que nos alcance para el reportaje fue castigado. De hecho, no es un helicóptero real, o sea, los que estaban pensando, es un efecto de sonido aquí en la computadora. O sea, mira, ahí está prendido todavía. No, ya no está prendido. O sí, ahí está, ves. O sea, no es un helicóptero de verdad. O sea, mira, ahí lo pauso, lo pongo. Lo pauso, lo pongo. Lo pauso. Digo, por si pensaban que sí tenía un helicóptero. No, me gasté los fondos. Una disculpa. ¿En qué estábamos? Ahora sí, la dinámica del día de hoy. Cosas que podías comprar en el mercadito. Para que nos platiques ahí en el WhatsApp de digital. ¿Qué podíamos comprar en el mercadito? A ver, por acá, bueno.
1: Buenos días, Iván.
0: Buenos días.
1: Yo voy directo al menudo.
0: ¿Al menudo? Uy, un menudo.
1: Iván, ¿me puedes pasar el audio de...
0: ¿Cuál?
1: De la señora que dice que ya se vino el agua.
0: ¿De verdad? A ver, ¿esto qué?
2: ¡La ropa se vino al agua!
0: ¿Ese? ¿Y también este o no?
2: ¡Ya la quité! ¡Ya la quité!
0: Ay, gracias a los que nos mandaron los audios ayer. Un menudito, ir al mercadito, ir a la pulga, se iba para a comer, ¿cómo no? Yo todavía no puedo decir, a cuál pulga. Porque pues luego me van a cobrar el comercial a mí. Pero hay una pulga a la que me gusta ir de vez en cuando en las mañanas a almorzar. Tiene un sabor muy mexicano, de verdad. Echamos unos tacos dorados. Y está sabroso. Mi coquita de manzana, una soda de manzana, mi nela. Así, entonces a lo mejor por ahí un día me ven, me saludan, ¿eh? Me saludan, por supuesto. Por supuesto. Hay que decirles, ¿eh? Ya estuvieran también ahí un patrocinio. ¿Cómo no? Cosas que podías comprar en el mercadito. Ya dijimos, ya menudito y el CD de mezclas para fiestas infantiles. Pues la canción del chacarrón, macarrón, el gato volador, el culiquitaca y así. Bueno.
3: Hola, buenos días, Iván.
0: Buenos días.
3: Me imagino que es para lo que le alcanza la producción.
0: Sí.
3: Y espero que el señor reportero tenga un cuerpazo de llegándole a Gabriel, ¿será? Soto, ya mínimo. Llegándole a Gabriel Soto. Porque si tiene panza vironguera y cachetes de Kiko, ya valió.
0: No, pues ya. Ya valió. De hecho, ya valió. De hecho, ya valió.
4: Buenos días, licenciado.
0: Buenos días.
4: Aquí reportando de la pista, de la autopista Monterrey Laredo, todo despejado, el cielo parcialmente nublado, con probabilidad de lluvia de 45%, y el tráfico está fluido. Volvemos con usted, licenciado, al estudio.
0: Ok. Ya vamos a hacer casting también, entonces, para reportajes y todo para los reporteros. Pero bueno, dice, buen día, Iván López, quiero ver los audios de la ropa también. Dice, buen día, Iván, ¿le puedes cantar un happy birthday a mi sobrinita Ariadne, que cumple 11 años, que siempre sea feliz? Oye, claro que sí, para Ariadne celebrando su cumpleaños, la cantamos un happy birthday a la cuenta de 3. 1, 2, 3. 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Felicidades, Ariadne. Muy bien, bueno, vamos a regresar con más audios en el WhatsApp de digital. Ya sabes, el número 956-566-5576. 956-566-5576 es el WhatsApp de digital. 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La dinámica del DJ Bo Retro para el día de hoy. Dime algo que podías comprar en el mercadito o en la pulga, como tú le digas. Ok, ya salió el disco de las mezclas, ya salió el menudito. ¿Qué otra cosa? ¿Qué otra cosa? De todo, ¿ok, bandita? Y regresamos rápidamente más adelantito.

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0: Vamos con más, seguimos en el Divo Retro. Tenemos dinámica para el día de hoy. Cosas que podías comprar en el mercadito. Es la dinámica de esta mañana. Venga, échale, bueno.
1: Buenos días, Iván. Buenos días. Allá en Nuevo Laredo, según vas a la pulga, según a conseguir cosas, ¿verdad? A ver qué te sale más barato, pero no, hombre. Se te atraviesa el puesto de tacos, el puesto de chicharrones, el puesto de gorditas, ¿no? El puesto de tamales. Y luego, pues ya más adelantito, tal de ya el de la carnita asada, los taquitos. Y con tal de que ya el dinero que llevabas para comprar lo que querías, ya se fue ahí en la comida.
0: Okay, muy bien. Y si va, buenos días, pásame los saldos de la ropa. Ahorita, buenos días, si va, me pueden pasar también.

0: Ahí voy.
1: Sí, por fin.
0: Y también aquí, ahí voy. La dinámica, hombre. Ahí voy. Por acá dice buenos días, Iván. Buenos días, saluditos. Laura, gracias por estar también por acá en sintonía. Por acá, bueno. Ahí va, espérame. Bueno.
1: Buenos días, Iván.
0: Buenos
1: me imagino
0: días.
1: Que sabes quién soy, pero esta vez sí lo digo porque quiero que sepas quién soy.
0: ¿Qué pasó?
1: Soy la hija de una cumpleañera que quiero mucho.
0: Vámonos.
1: Que me tuvo hace 36 años. Que siempre ha sido su chiva loca. Pero la amo con todo mi corazón. Es el cumpleaños de mi mamá. Y no es cualquier cumpleaños. Hoy cumple 60. Hoy cumple 60 años la señora Norma Granados. Aunque no les guste el Granados, se lo tragan. Soporten, porque se casó con él. Norma Granados. Ella cumple años. Feliz cumpleaños, mami, te amo mucho. Besitos.
0: A ver, un feliz cumpleaños para ella. La cuenta de tres, hombre. Una, dos, tres. Feliz cumpleaños a ti. Feliz cumpleaños a ti. Feliz cumpleaños, feliz cumpleaños. Feliz cumpleaños a ti. 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Oye, mira, hasta en las felicitaciones andaba peleando ya. Por favor. Bueno, cosas que se podían comprar en el mercadito, hombre. Bueno.
2: ¿Dónde van? Sobre el Divos Retro, sobre la dinámica de cosas que compramos en el mercadito.
0: Sí, Gabriel, a ver.
2: Por una pulguita.
0: Una pulguita, sí.
2: Son las pacas de 5 pesos, Iván, la ropita.
0: La ropa.
2: Mi mamá cómo tardaba horas en andar checando todas las pacas de todas las pulgas.
0: Toda
2: terminaba
0: la
2: uno bien fastidiado, Iván.
0: Claro.
2: Cuando uno nada más iba a lo que iba a comer, el menú y vámonos.
0: Sí, y ya.
2: No, imagino que a ti también te haber pasado lo mismo, Iván.
0: Uno llegaba ya a comer y toda la cosa, y pero mis papás me acuerdo que disfrutaban de andar caminando, ¿no? Y yo de que ya, pues ya comimos, ya vámonos, ¿no? Y mi papá de que, oye, mira esta herramienta, está muy buena, ya tienes bastante herramienta, ¿no? Pero por si se ocupa. Y sí, ya uno crece y dices, déjame, le pregunto a mi papá si no tiene herramienta ahí. ¿Verdad? Sí pasa. Es cierto, ¿eh? Es cierto. Otras cosas que puedes comprar en el mercadito. Las películas, antes. Puedes ir a comprar tu DVD. Sí. En el DVD se miraba cómo estaba grabado en el cine y se paraba la gente y se atravesaban en la película. Y luego tenían el DVD que traía 3 películas en uno, ¿eh? También podías elegir cuál ibas a poner. Esas también estaban padres. Bueno.
3: Muy buenos días. Feliz martes. Saludos, bendiciones. Que lo mandé para la tema la señora. ¿Qué pasó?
0: ¿Qué pasó, verdad? Ahí con la familia. ¿Qué pasó? ¿Qué rollo? ¿A quién no le gusta que se apellide así? Sí, es cierto, ¿eh? Para el tema. Bueno, la dinámica del día de hoy. Bien sencilla, cosas que podías comprar en el mercadito antes. Un tepache. Puedes ir por un tepachito y toda la cosa, ¿no? Qué sabroso. ¿Qué otras cosas, Manita? ¿Qué otra cosa? Ahí para que nos platiquen en el WhatsApp de Digital. 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Ok, nos vamos con música. Regresamos con más aquí en Digital.
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1: Venga, continuamos con más banda. Gracias por seguir en sintonía. Vámonos con más audios en la dinámica del DJ Voz Retro. Cosas que podías comprar en el mercadito. Bueno,
2: Iván, buenos días. Estoy solicitando trabajo.

0: vez yo, en el mercadito, bueno, en mi mercadito, no sé, en el de ustedes, yo iba a comer antojitos y a ver la carne fresca, más en los mercados acá en México. La carne fresca, bueno, en algunos mercados, ¿verdad? Pasas y ves la cabeza de la vaca, el marrano, los pollos colgando. Era lo más, novedoso.
1: Ok, muy bien, no, a ver, por acá, bueno.
2: Buenos días, Iván.
1: Es que se me asustaron el chico y el Pancho, se me quedaron viendo como que, ¿a poco sí? Es que ya los llevé a la pulga y en la pulga no, pues no, no hay de esto, me explico. No se asusten, muchachos, no se asusten.
2: Cuando vas ahí en las chácharas, en el montón, y encuentras de repente ahí algo que vale mucho dinero y la mesa es de $1, de $2.
1: Sí.
2: Y pues ya agarraste una buena ganga ahí.
1: Es cierto, ¿eh? Oye, yo sí soy, a mí sí me encanta ir a ver qué me encuentro. A mí me encantaba ir a las ventas de garaje, de garage sales, y encontrar cosas, y he encontrado cosas, o sea, padrísimo. Una vez me encontré un Atari. En $2 o $3 me lo vendió la señora y yo, claro, por supuesto. ¿Qué más? Una vez me encontré también, es como un cuchillito, pero militar o algo así. Con, o sea, es algo que vale una buena lana. Y me lo vendieron en $2. Entonces, a mí me encanta. Y cuando soy de esos lugares, ya no voy porque luego las señoras se pelean conmigo, la verdad. Pero cuando soy de esos lugares. Llegamos a ir porque una vez tuvimos un patrocinio aquí del programa de un lugar de esos que venden en las mesas. O sea, es de que abren y a la cuenta de tres y luego de repente van, corren todos a la mesa y agarran cosas, ¿no? Entonces fuimos, nos invitaron y yo quería vivir la experiencia de qué se sentía, a ver qué me encuentro, ¿no? O lo que sea. Entonces dije, órale, vamos a entrarle. A ver si es cierto. Y pues lo digo, no fui a la primera, cuando recién abren la tienda, porque es cuando más te encuentras cosas, pero ya hay banda que ya se la sabe, ¿no? Ahí están un día antes. Pero en esa ocasión me esperé a que sacaran una de las mesas, me dijeron, Iván, ahorita le vas a hacer así, está bueno. Está una señora a un lado mío y toda la cosa, ¿no? Sale la mesa, está tapada. Y luego a la cuenta de tres, y luego cuando quitan con lo que están tapando, enfrente de mí había una caja y la agarro de volada. Y luego una señora, la que estaba a un lado mío, me la quiso arrebatar. Le dije, no, ahí se paga. Le dije, ¿qué tiene, señora? Que se lo agarro, le abracé la caja y dije, ¿qué me llevé? Ni sabes qué te llevaste, ¿no? ¿Qué me llevé? Por $5 era una freidora de aire nueva, o sea, prácticamente nueva. Y estaba padre. $5, imagínate. O sea, sí hay cosas así. Eso sí, a mí me gusta, ¿eh? No usé la freidora de aire, la verdad. Todavía la tengo en la casa porque yo ya tenía la mía y la mía estaba para ir, pero me costó $5. Como el episodio de La Familia Peluche en el que Ludovico se encuentra un especial y lo compra. Dice, es que si compras 3 llantas de tractor, la cuarta te sale gratis. Y lo vi con mi tractor tenía, bueno, así me pasa a veces a mí. Ok. No puedo dejar pasar una muy buena promoción. Pero ¿saben quién está peor? Mi esposa. Sí. Sí, o sea, de que no, es que tiene 5% de descuento, no podía dejar pasar. Ay, pero bueno.
3: Hola, Iván. No digo mi nombre, pero tú ya sabes quién soy. Soy el hijo del papá, la Canaco, y mis $50,000. Lo que yo siempre iba a comprar en la pulga era cartuchos para mi 64.
1: Ah, sí.
3: El de Donkey Kong, Mario y demás.
1: No sé. No me pregunten, no sé qué le pasa. Pero bueno, es la dinámica del día de hoy. 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Me platican.

0: aquí en el programa. 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Vámonos con música, regresamos con más de la dinámica del día de hoy. También vienen los horóscopos y hoy en los horóscopos te voy a decir según tu signo del zodiaco. A ver, mujeres, ya les toca a ustedes, la semana pasada fue los hombres. ¿Cuántos novios te gustaría tener según tu signo del zodiaco? Más de una va a salir regañada, así como regañó el viernes, regañó el Filomeno. Ahora el Filomeno va a decir, no, pues tú me regañaste, ahora tú regañaste. Van a ver, se van a poner bien tóxicos el día de hoy. No te vayas, aquí en Digital.
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0: de pasar a los horóscopos, a ver, vámonos con unos cuantos audios más, de la dinámica, cosas que comprabas en el mercadito, mande.
1: 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No.
0: Ok, pero subir un like, sí, llévelo, por favor, con el doctor López en Río Grande Veterinary Clinic. 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
0: Ok.
3: Mira, pásame el audio, por fin, no se te olvide.
0: Ya se me olvidó, entonces mando.
4: Hola, yo soy Iván. Buenos días. Lo que he comprado yo en La Pulga o el Tianguis son los vidrios templados, las carcasas y también ocasiones compradas las refacciones de la bicicleta.
0: Ok, muy bien, perfecto. Perfecto. Bueno, hasta ahí la dinámica, ok. Rápidamente. Vamos a continuar con los horóscopos del día de hoy. Se va a poner caliente esto, ¿eh? Se va a poner caliente esto. Ya están sudando y eso que también estamos en canícula, pero ¿por qué? Están nerviosas las mujeres en el programa el día de hoy, porque los horóscopos, además de decirte tu horóscopo del día de hoy, te voy a platicar cuántos novios tendrías si pudieras. O sea, si pudieras tener más de un novio, ¿cuántos te gustaría tener? Te va a decir tu signo del zodiaco hoy y ya están nerviosas. Mira, no, están sude y sude. Ya sacaron el abaniquito, los que traen abaniquito, no. ¿Cuál abaniquito? 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

0: 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Vámonos con los horóscopos para el día de hoy.
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0: Ni modo, pues es que la semana pasada dijimos a los hombres cuántas novias les gustaría tener si pudieran. Según su signo del zodiaco, salieron regañados, corridos, algunos durmieron en el sofá. Ni modo, ahora es al revés. Es al revés, aunque si se enoja el marido. Hoy vamos a decir a cuántos novios te gustaría tener según tu signo del zodiaco, o sea, las mujeres. Y pero eso sí, ojo, novios y esposos, porque si se enojan, o sea, sí, le puedes cambiar ahorita, voltear la cosa, como en la semana pasada, si te regañaron. Pero todavía te vas a tener que ir tú a dormir al sofá, o sea. Ella no se va a ir al sofá, tú sí. ¿Me explico? Si se enoja ella, vas para el sofá. Si te enojas tú, vas para el sofá. ¿Sí me explico, no? Aries, hoy sentirás una energía especial para iniciar proyectos y tomar decisiones que habías estado posponiendo. Confía en tu intuición y evita discutir por cosas pequeñas. Si pudieras, tendrías 3 novios. ¿Oí? Aries, cálmala. Tauro, es buen día para disfrutar de los pequeños placeres y enfocarte en tu estabilidad emocional. Una conversación sincera podría acercarte más a alguien importante. Si pudieras, tendrías 2 novios. Mira, la Tauro. Bueno, de perdido nomás son 2, no como otras. ¿Verdad, Géminis? ¿Verdad? Tu carisma estará en su punto más alto y atraerá la atención de quienes te rodean. Si pudieras, tendrías 5 novios. No lo puedo creer, Géminis, de verdad. No, de verdad. O sea, y todo el ganado ahí de las redes sociales. Cáncer. Le voy a tomar foto a los horóscopos. Estoy completamente en vivo. Y para que vean que no les estoy echando mentiras, ahí está el signo de Cáncer, porque mi esposa es el signo de Cáncer. ¿Y cuántos novios dice aquí que tendría según tu signo de zodiaco? Dice, hoy sería ideal para cuidar de ti y fortalecer tus relaciones más cercanas. Si pudieras, tendrías 1 solo novio. ¿Ves? Mi esposa diciendo, sí, pues contigo tengo nombre, imagínate. Leo, la confianza y el entusiasmo te abrirán puertas en distintos aspectos de tu vida. Mantén los pies en la tierra para aprovechar al máximo las oportunidades. Si pudieras, tendrías 4 novios. No, hombre, Leo, ¿verdad? No. Cuando fue el signo de los hombres, en Leo salió que nada más una novia tendría. Una. Porque somos los más fieles. Por eso. Y fíjate, y en cuestión de mujeres es diferente la cosa. Aquí dice que 4. Virgo, la organización será tu mejor aliada para resolver pendientes y sentirte más tranquilo. Un detalle inesperado podría alegrarte el día. Si pudieras, tendrías 2 novios. Bueno, por lo menos no fueron los 4 o 5 de Géminis, que no, hombre, de verdad. Muy bien, hasta ahí la primera parte de los horóscopos. Se sigue el nerviosismo por parte de las mujeres en el programa del día de hoy. Más de una regañada, ya salieron por ahí. Pero bueno, ¿qué pasó? Bueno,
2: pues Iván, sí, ten cuidado con esos que vas a mandar, esos horóscopos, porque yo desde la semana pasada que te dije que algo que los hombres tenían era el amante, sigo en el garaje, Iván.
0: Sigues ahí.
2: Sigo en el garaje, no he podido entrar a la casa, ya voy para dos. Ya que lleva una semana, Iván, y días, y todavía sigo en el garaje.
0: Una disculpa, de verdad, a todos los que han sido regañados por culpa de este programa.
3: Echa el eslumbre, Iván, echa el eslumbre también, no las defiendas.
0: No.

0: defiendes? Porque a nosotros sí nos echaste el hombre.
1: No, no, no puedo tú, Javi, no puedo. Este programa es escuchado principalmente por mujeres, o sea. No, no puedo, no puedo. No, no, no, no, no. Si ellas quieren tener su ganado, aquí escuchamos y no juzgamos, ¿ok? Vámonos con música, regresamos con más.

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5: Vámonos con más de los horóscopos para el día de hoy. Además de tu horóscopo, te estoy platicando cuántos novios tendrías si pudieras según tu signo del zodiaco. La semana pasada le dijimos a los hombres cuántas novias tendrían si pudieran según su signo. Hoy le cambiamos, fue al revés, porque los hombres lo exigieron, yo no lo exigí. O sea, los radioescuchas. Yo les dije, no, ¿para qué? No hay necesidad. Y yo dije, no, sí, va, no sé qué. Llegaron de montoneros. Yo les dije, no, ustedes nada más quieren hacer ver mal a las mujeres del programa. Les dije, no lo puedo permitir, pero luego hablaron y no sé qué, recursos humanos, dijo, no, pues es que tiene que ser parejo, Iván. Bueno, entonces lo ponemos, pero nada más por eso, si no yo no lo pondría, mujeres, no. Yo no tengo nada que ver en esto, no tengo nada que ver. Va, perfecto.
8: Hombre, también es
9: el... Iván, oye, disculpa, ¿me podrías pasar el horóscopo de Tauro?
5: Tauro.
9: Hombre, por favor. Y el de Cáncer, por favor.
5: Ahí te los busco, pues ya no tengo el... Ahí te, además es el de las mujeres. Ahí te los busco y te los mando, ¿va? O sea, el horóscopo sí es... Es para los dos, ¿eh? Hombre o mujer, el horóscopo. La última parte es la que no. O quién sabe, a menos de que tú digas, no, yo sí, va, yo sí. Entonces yo también quiero los novios. Se ven los días sin miedo al éxito, exactamente. Saluditos. Vamos con los horóscopos, nos quedamos contigo, Libra. Buscarás armonía en todo lo que hagas y será fácil llegar a acuerdos. En el amor, sinceridad será clave para fortalecer vínculos. Si pudieras, tendrías 3 novios. Escorpio, tu intensidad emocional te ayudará a descubrir verdades importantes. Evita actuar impulsivamente y observa antes de reaccionar. Si pudieras, tendrías 2 novios, Escorpio. Bueno. Escorpio fue de los que querían más novios, más novias en los horóscopos del viernes, Y en las mujeres es la que menos, de los más o menos, Tampoco no es un novio nada más, Escorpio, o sea, son 2. No manches, tampoco. Sagitario, la aventura y las ganas de explorar algo nuevo marcarán tu jornada. Mantén una actitud positiva y abierta a las sorpresas. Si pudieras, tendrías 6 novios. No, hombre, la más... No, te la bañaste. Te la bañaste, Sagitario, No lo esperaba, de verdad. No, Capricornio, hoy podrías recibir reconocimiento por tu esfuerzo y dedicación. No olvides equilibrar tus responsabilidades con momentos de descanso. Si pudieras, tendrías 1 novio. Muy bien, Capricornio, bien por ti. Acuario, las ideas innovadoras y las conversaciones interesantes estarán presentes durante el día. Atrévete a compartir tu visión con los demás. Si pudieras, tendrías 4 novios.

novios también tu Acuario. No, no, no, Piscis, tu sensibilidad y creatividad estarán muy activas, favoreciendo la inspiración y las conexiones emocionales. Dedica tiempo a lo que te hace feliz. Si pudieras, tendrías 3 novios. Bueno, hasta ahí los horóscopos. No tengo nada que opinar. Nada que opinar. Vámonos con una cancioncita y regreso con la batalla de canciones. No te vayas aquí en Digital.

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2: ¡Ay, pobrecita!
3: Inicio a la batalla de canciones, donde tú decides qué canción gana, qué canción se queda, qué canción vamos a escuchar completamente el día de hoy. En la opción número uno, después de los horóscopos de hoy, Maluma, esto se llama Felices los Cuatro.
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3: Opción si número uno. Ajenos,
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3: ¿No hay una versión en solo Maluma? ¿Maluma vecino? ¿O no?
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3: Canta,

Y a todas las que les salió el horóscopo de más de un novio, o sea, que quieren más de un novio, están dedicando ahorita esta canción de Felices los Cuatro a su actual novio. Opción número

0: De estas dos canciones vamos a poder escuchar completamente. Será por la que, pues por la que gane, ¿verdad? Obviamente. Envíalo tu voto a través de WhatsApp de Digital 956-566-5576. Así se decide esto. 956-566-5576. 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Primera canción que llega a 7 votos y lleva la victoria el día de hoy. Voto número 1, bueno.
1: Buenos días, Iván. Voto por opción número 1.
0: Opción número 1. Llévanos el primer voto de esta mañana. 1-0. Felices los 4 por acá. Vamos a ver, bueno. ¡Ey! No dijo nada. Por acá, bueno.
2: Hola, Iván. Buenos días.
0: Buenos días.
2: De acuerdo a los horóscopos, vámonos con la opción número 1, por favor.
0: Número
2: excelente,
0: uno.
2: Iván.
0: Vamos a hacer
2: pelea, pelea.
0: El marcador, que se pelee, que se enojen, hombre.
3: Bueno. Buena carrera de caballos, mi George. Muy buena carrera de caballos. Vámonos por la viejita, la opción 2, opción 2,
0: turnos. Primer voto para Angel Chris. Gracias. ¿Cuál runner de 8 cuartos vamos a ver,
1: Bueno. Buenos días, Iván. Opción número 2.
0: Opción número 2, empatando el marcador en este momento. Esto se
4: pone. Buenos días, Iván. Opción número 1.
0: Opción número 1, llegando a su tercer voto. Esto se pone 3-2 en este momento. Recuerden, la opción número 1, tenemos felices los 4. La opción número 2, nada de nada.
4: Buenos días, Iván. Opción número 2.
0: Opción número 2. Nuevamente, esto va muy parejo, 3-3.
4: Bueno. Opción número 1, Iván. Opción número 1.
0: Tomando la delantera nuevamente. Felices los 4. Bueno.
1: Hola, Iván. Bonito martes.
0: Hola, igualmente.
1: Voto por el número 2. Saludos. Dos,
0: empatando nuevamente el marcador. Esto va muy parejo. Bueno.
5: Opción número 2.
0: Opción número 2. Tomando la delantera ahora en este momento. Le acaba de dar la vuelta. Venga, bueno.
1: Buenos días, Iván. Opción número 1.
0: Opción número 1, empatando nuevamente. Esto va 5-5. Es el primero que llega a 7, el que va a ganar. Bueno.
4: Buenos días, Iván. Buenos días. Opción número 1. Opción número uno.
0: Tomando la delantera nuevamente. Aquí podría terminar esto.
1: Buenos días, Iván. Opción número 2.
0: Opción número 2, empatando el marcador en esta última ronda. Esto se pone 6-6. Y aquí se decide quién gana. Bueno.
1: Buenos días, Iván. Opción número uno.
0: Se cortó el final. A ver, espérame.
1: Buenos días, Iván. Opción número 1.
0: Sí, iba a decir la 1. Sí, ¿verdad? Es que se cortó el audio, no entiendo. No es, ¿sí?
4: Buenos días, Iván. Opción número 2. Opción número 2. Me acordé cómo tenía pelo.
3: Opción número 1, Iván.
0: Bueno, se la vamos a dar la 1 porque creo que sí dijo uno de esa personita, la del voto decisivo. Vámonos con la canción ahora del día de hoy. Bueno, más adelante pongo la otra. Más al ratito, ¿ok? No te despegues de tu radio. 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
1: Vámonos con el momento del despecho. En este momento puedes pedir tus canciones, siempre y cuando sean dolidas. Canciones que llegan al alma. Canciones como para recargarte en la ventana cuando está lloviznando. Canciones con las que tu cuate, el que anda bien dolido, grita: esa no. Podría ser ya en sus últimos momentos del momento de despecho, por cierto, ¿eh? Porque podría llegar un nuevo segmento en esta hora, patrocinado, entonces ni modo. Aquí, así empezó el momento del despecho y así podría irse, por cierto. Así que este es el momento de desahogarse. De desahogarse en este momento a través de WhatsApp Digital. Envía tu mensajito de audio. Canciones de despecho.
2: Bueno. Hola, Iván. Oye, para el momento del despecho, ¿puedes poner la canción de Gloria Trevi? No querías lastimarme. Y la frase, por favor, te la dejo a tu criterio. Excelente, Diva.
1: Échala. A ver, espérame, vamos a preparar también. De una vez.

Una vez las frases de dolidas del día de hoy. Espérame, déjame. Ahorita encontramos la canción primero. La canción primero y luego ya le seguimos, ¿cómo no? Ajá.

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1: Y le vas a decir,
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0: están pidiendo la canción de la Chona. ¿A poco es de despecho? No, eso no es de despecho, no es dolido. Bueno.
1: En el sonido misterioso y el momento del despecho, la de Por Amar a Ciegas, el punado del Arcángel, por favor.
0: Ah, la de Por Amar a Ciegas.
1: Comprase no. Bien, matona, mi ranas. Ahí le pones algo machín, algo que duele, algo que haga llorar a mi Panchito y a mi Chuy.
0: ¿Cómo no?
1: Andan muy deprimidos porque la Panchita y la Marichuy les hicieron infieles también a ellos.
0: No me digas, la Marichuy. No,
1: por favor, mi Renas, gracias.
0: Se veía venir, ¿eh?

0: La vas a poner en tus historias. Grábale un pedacito de la rola, la pones en tus historias y le pones así un texto que diga: te di mi tiempo, mi cariño y mi confianza. Tú me diste una lección. O cuando entra el Facebook, que sea lo primero que ve ahí el desgraciado ese. ¿Cuál otra? Para ponerle frase a la Filomena ahora.
1: Muy buenos días, Iván, muy buenos días.
0: Buenos días.
1: La rolita del momento del despecho es La Tormenta de Aventura.
0: La Tormenta.
1: Saluditos de parte del Señor de la Noche.
0: Pues también que le sigues la corriente, producción, por favor, hombre. Echa La Tormenta, de Aventura.
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0: Y le dices a la Filomena.
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0: Le dices a Filomena, no cambiaste. Solo dejaste de fingir.

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0: Sí, vas a una chamarra. 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De también buenísimo, de una de tus, de tus equipos favoritos para esta, para esta temporada de fútbol, ¿ok? Así que pendientes, Vana, no te lo pierdas. Vámonos con... ¿Qué pasó?
1: ¿Cómo? ¿Ya no va a haber despacho entonces? ¿Ya no pudiera sacar fiado o qué?
0: No sé. Les aviso pronto, ¿eh? Les aviso pronto. Si cambia el momento de despecho, podría ser que nada más cambie, o sea, la dinámica, ¿ok? Ahí les platico pronto. Vámonos por lo pronto con música y regresamos con más.

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3: Se

0: Vámonos con el tema del día de hoy, bandita. Ya tenemos chismecito, el chismecito que es vida, el chismecito que ayuda a purificar el cuerpo, la mente, el corazón, el alma. ¿Por qué? Porque luego si no se acumula y uno quiere andar chismeando en la oficina y luego te regaña el jefe. O luego te quedas con cizaña, con veneno adentro también, que ahí lo traes acarreando y llegas a tu casa y te andas peleando ahí. No. Desahógese con el tema del día de hoy. Usted póngase en los zapatos de esta persona y deje su veneno, ¿ok? Va. Dice, va, necesito un consejo. La vecina me dijo, cuida mucho a tu esposo. Yo le pregunté por qué y nada más me respondió que hay cosas que una mujer nota. Cuando hablé con él, me dijo que la vecina está loca, que le encanta el chisme y que nunca me ha dado motivos para desconfiar. Y la neta es cierto, pero ahora ya me dejó la espinita. ¿A quién le creerían? O sea, a ver. La vecina llegó y le dice, cuida a tu esposo. O sea, hasta me lo imagino así. Me lo imagino como Chabelita, la de... ¿Se acuerdan? En el que se veía un programa así de comediantes que decía, ay, padre. Pero así como que despacito, cuida a su esposo. Y ella le preguntó, ¿por qué? No, pues hay cosas que una mujer nota. Y ya le preguntó al esposo, oye, ¿por qué la vecina anda diciendo que andas haciendo? Que dijo, no, está loca. Está loca, es bien chismosa. Yo nunca te he dado motivos para que pienses mal. ¿Tú qué opinas al respecto de esto? Tengo audio, pero se me hace que saludito. A ver, bueno.
1: Buenos días, Iván.
0: Buenos días.
1: Para el despecho, la canción
0: no,
1: de...
0: No, ya acabamos el despecho.
1: Puro dolor de Son by Four.
0: Te la debo para mañana.
1: Y a la frase le pones, si te preguntan qué fuimos, diles que fuimos las ganas de serlo todo, pero al final no fuimos nada.
0: Qué pena, ya se acabó el momento de despecho. Te la debo para mañana. Mañana me lo pides o me recuerdas y puedo poner el audio, ¿va? Una disculpa, hombre. Bueno, ese es el tema del día de hoy, ¿eh? Para que dejes tu opinión por ahí. 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Así que bueno, nos vamos con música. Regresamos para chismear un ratito más con el tema del día de hoy. Recuerda que lo publicamos en @digital949 para que le eches un vistazo. Regresamos.

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0: Muy bien, damas y caballeros, continuamos con más 10 de la mañana con 52 minutos. Tenemos tema para el día de hoy. Vámonos con las opiniones a través de WhatsApp de Digital. Bueno,
1: Iván, referente al tema. Ajá. Yo creo que a lo mejor el esposo al ser muy atento ahí con la esposa, o él se cuida ahí físicamente o algo. Entonces la vecina le echó el ojo, por eso dice que lo cuide, porque las mujeres notan cosas. Okay, ya, yo creo más que nada por eso.
0: Ella está pensando por el lado tóxico, sí.
1: Cómo es atenta ahí con la esposa y eso, y pues nunca falta ahí.
0: Puede ser, ¿eh?
1: La que quiera también tenerlo.
0: Sí, sí, sí. O sea, nosotros estamos pensando por el lado de que, no, a ver, algo vio a la vecina o algo y no quiere decir que es. No, no, no. Pero tú es válido, ¿eh? Es válido. Puede ser. Puede ser que a lo mejor ella diga, no, no, no. Sí, cuídelo porque, o sea, está muy pompudo el señor y se lo vaya a querer bajar o algo. Puede ser, ¿eh? Puede ser.
2: Okay, pero sobre el tema, pues, que no batalle la señora. Si duda del marido, pues que le ponga una trampita.
0: ¿Cómo
2: que le ponga una trampa maldita como diría la Ana Bárbara?
0: Ajá. Okay, ¿pero
2: a ver
0: qué,
2: si cae? Y si ella ya se puso en duda, pues bueno. Porque si le pregunta directo el marido, pues le va a decir obviamente que no, ¿verdad?
0: Va a decir que no.
2: Pero pues si la señora es más inteligente que el marido, que le ponga un 4, una trampa maldita y a ver qué resulta.
0: Ahí. No, no, oye, bueno.
2: Nada más, como dice Connie, la que se sube se pasea.
0: Se pasea, exacto.
2: Es y qué bueno que el show está bien tranquilo así sin la Connie. Está más tranquilo todo.
0: Anda en vacaciones la Connie, ¿no? ¿Dónde andaba? Por acá Marisela dice, si la vecina lo dijo fue por algo, cuando el río suena es porque algo bueno por ahí va. El refrán, dice. Ok. Paulina dice, cuando el río suena algo vio, ojo de loca no se equivoca. Javier, lo que noto es que le gusta el esposo, ¿ves? Como que la vecina podría ser también que se lo quiera bajar por ahí. Marina dice, la vecina le anda echando el ojo al esposo y si anda molestando a la esposa es porque él no le hace caso. Si el esposo no da motivos para desconfiar, no tendría por qué dudar de él. Por otro lado, muchas veces pueden existir vecinos o gente que te rodea que no te quiere ver feliz. Puede ser también. Puede ser también. Dice por acá, la vecina quiere comerte el mandado, amiga. Así de fácil, ¿ves? Que cuide el mandado, entonces. Bueno. Ese es el tema del día de hoy. Usted puede seguir dejando su opinión también ahí en los comentarios en @digital949. Bueno,
3: Iván, con respecto al tema, yo pienso que es que una cosa es que uno sea bueno, va. O sea, yo soy decente, pero ya vio que a lo mejor otras vecinas le andan coqueteando.
0: Okay.
3: ¿Va? Que a lo mejor le andan ahí tirando los perros a su viejo. Por eso es como que cuida a tu viejo, porque mira, yo estoy guachando cosas y no te voy a decir qué, pero estoy guachando y le están tirando los canes. O a lo mejor la vecina quiere tirarle los perros y es como que mira, ya vi que tu viejo es buen esposo y pues de que se quede contigo, que se quede conmigo, pues mejor ponte el tiro porque amigas no somos.
0: Ándale, ándale. Por acá dice, con respecto al tema, el que avisa no es traidor y la vecina ya le avisó que se lo quiere ganar. Le tuve que cambiar palabras a la respuesta o la opinión que mandaron ahí en WhatsApp, sí, o sea, pero sí. Sí, sí, sí, sí, bueno, ese es el tema del día de hoy, bandita. Llegó la hora de que yo me despida. 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
2: Ese gallito, tú, ranas. Ey, no se te olvide sacar la basura, tú.
0: Estoy pensando que a lo mejor estoy otra vez como en la adolescencia y me está cambiando la voz. Estoy en el gallo gallina. Podría ser, ¿eh? Podría ser. Pero bueno, ahora sí, ya me voy. Recuerden, en las redes sociales me encuentras como @IvanLopezDigital. Usted y yo tenemos una cita mañana entre 6 y 11 de la mañana en esto que se llama El Digital Morning Show. Adiós.
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0: 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Son las 11. 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
1: No hay peor relación que la llamada ni contigo ni sin ti. Qué fuerte, pero es la verdad. Esa es la peor de todas. O sea, ¿estás o no estás? Me acordé una frase matona mía. Bueno, no es mía esta, perdóname. Pero un día la grabé. El que quiera entrar a mi vida, que entre. Quien se quiera largar, que se largue. Pero nomás no te quedas en la puerta porque estorbas.
2: Ay, muchas gracias.
1: Pues sí, de nada, mi reina. Pero hay gente que de veras... Es que sí te quiero, pero no te quiero. Es que sí estoy contigo, pero no estoy. Es que mira, es que no eres tú, soy yo. Ay, no, qué desgaste. No. Mira, vaya y arregle sus pensamientos. Vaya y arregle sus cosas. Y cuando esté decidido, viene y me busca. Y a ver si estoy disponible porque hay fila. Next. Vamos, el que sigue. Aunque no haya nadie formado. Pero tú dilo así. Eso hace como que aumente tu valía, pero es estar mendigando, rogando, suplicando amor. A estas alturas de tu vida, ¿de veras te mereces eso? A estas alturas de tu vida, y si digo a las alturas de mi vida, no estoy hablando más de gente madura, de una adolescente inteligente, de un joven inteligente, no te llama, no te busca, no te procura, no te quiere. El interés tiene pies. Cuando a alguien verdaderamente le importas, se hace presente de alguna manera. Es muy bueno que analices esto. Yo sé que en el fondo quieres sentirte amado, amada, quieres sentirte valorado. Que tú dices, no vas a encontrar a nadie como yo. Pues, según, probablemente no es para ti. Lo que
3: hermano,
1: es para
3: date
1: ti,
3: cuenta.
1: Lo que es para ti por derecho propio se te va a dar. Lo que es para ti va a estar a tu lado. Quien no es para ti no te va a buscar, ni te va a procurar, ni le vas a importar. Y ahí es donde tienes que tomar lo que toma la gente feliz. Decisiones. ¿Sigo rogando, mendigando, suplicando? ¿O me doy mi lugar y prefiero solo que mal acompañado? ¿Quedó entendido? Por favor, quédate con nosotros en El Placer de Vivir, porque te prometo un programa ameno, divertido, entretenido. Y si quieres platicar conmigo, mándame un WhatsApp ahorita. En el más 52-81-28-610-170. Mándame un WhatsApp y me va a encantar platicar contigo sobre este tema. No hay peor relación que la que se llama ni contigo ni sin ti. 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Iniciamos Por el Placer de Vivir Internacional. Quédate con nosotros.

miedo a quedarme sin ti? ¿Qué hay detrás de esa relación que se llama ni contigo ni sin ti? Pues miedo al abandono, baja autoestima, dependencia emocional. Eso es lo que está detrás de eso. Por eso hay personas que permiten, estás y no estás. Me dejó, pero ya volvió. Tenemos muchos pleitos, pero las reconciliaciones son muy sabrosas. ¿De veras te mereces eso? No, no, no. ¿Cómo saber que estás en una relación ni contigo ni sin ti? Porque a veces te busca, a veces no te busca y siempre te sale con barras de que, ay, siempre no voy a poder. Es que me salió un compromiso, ay, discúlpame, pero ya habíamos acordado que nos veíamos. No siempre está disponible cuando tú lo necesitas. Es una persona que muestra mayor interés por otras cosas que por ti. ¿En qué escala de

0: prioridades te encuentras? ¿En qué número estás en su vida? No expresa sus sentimientos con claridad. No te dice te quiero mucho, te lo dice sí, amiga, claro. Mira, una persona que te empieza a decir claro, amigo, sí, amiga, claro, amiga, te está remarcando y te está marcando como los perros el territorio. Amigos, quedó entendido. Hola, amiga, ¿cómo estás? Cuando alguien quiere algo más, hola, Nancy, hola, hola, preciosa, qué gusto. Así cambia todo. Dani, te saluda hasta Fort Lauderdale, en Florida. Qué gusto saludarte, Dani. ¿Cómo estás?
1: ¿Cómo está, doctor Lozano? Dichosos los ojos que lo escuchan.
0: Los ojos que me escuchan. Me encantó eso.
1: Ya, ya no me diga amiga.
0: Golosa,
1: es una
0: Daniela.
1: Oficial.
0: Golosa. ¿De dónde eres, Dani? ¿Dónde?
1: Ah, golosa. Sí, soy peruana, doctor.
0: Oye, cuéntame, ¿qué opinas de las relaciones de ni contigo ni sin ti? ¿Qué piensas sobre eso?
1: Bueno, eso se puede vivir a nivel familiar, y también romántico, ¿no? Yo creo.
0: Sí, de acuerdo contigo. Mira, porque hay personas que viven con nosotros, pero ni como si no vivieran.
1: Bueno, por ejemplo, yo a nivel familiar, toda mi familia vive acá en Fort Lauderdale, pero son más de 20 años que yo los traje, ¿no? Y desde ahí llegaron acá y nunca más me hablaron.
0: Entonces, a ver, ¿gracias a ti están en Fort Lauderdale?
1: Bueno, gracias a Dios, sí.
0: A Dios también, pero ¿tú fuiste la que les ayudaste para que se fueran a Estados Unidos?
1: Yo fui la primera, yo llegué con 0 centavos, con una mano adelante, la otra atrás, un 26 de junio. Dormí en la calle, robaba comida, o sea, además. Y junté plata el 12 de diciembre, ya llegaba mi mamá. El 24 de diciembre a las 12 de la noche llegó mi hermano menor con todos sus amigos de Perú, y luego en marzo llegó mi papá, y luego ya fueron llegando todos, ¿no? Pero yo fui la primera, sí. Bueno, la que los traje, ¿no? Prácticamente.
0: Uh-huh. Oye, ¿tus hermanos no te ven?
1: No, me pusieron una orden de restricción para que no los llame, no me acerque, nada. Porque, no, entonces ya yo primero no entendía, ¿no? Entonces me dedicaba a seguir terapias por todas partes porque me quedé sola, o sea, bailando sola.
0: A ver, ¿pero tu mamá sí te ve?
1: No, ella me puso la orden de restricción, sin motivo alguno.
0: Ay, Dani, ¿me impresionas con lo que me estás platicando? Mi reina, repita conmigo, valgo mucho y merezco más, y lo siento, tú te lo pierdes, mamita linda. Aprovechen su dinero, aprovechen su vida, y qué bueno que están aquí, qué bueno que les ayudé. Bendiga usted la decisión en lo cual les cambió la vida a su familia, y ya, porque no te oigo con resentimiento, Dani, no te oigo resentida. No. Te abrazo fuerte, querida Dani. Ahorita volvemos, esto es Por el Placer de Vivir. Eso es amor propio, ¿eh? Ahorita regresamos.
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1: Ya regresamos con mucho más de Por el Placer de Vivir, solo aquí en Digital 94.9. Regresamos, no te vayas.

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1: Las separaciones están a la orden del día. Cada día hay más personas que deciden terminar una relación habiendo amor o terminando el amor. El día de hoy, en Así o Más Claro, platico con un terapeuta experto en parejas que viene a dar declaraciones impactantes y que sobre todo tiene una gran experiencia en el tema. Ha sido asesor para instituciones internacionales, para universidades, más de 10 universidades solicitan sus servicios, participa en programas de televisión nacionales e internacionales, incluyendo Por el Placer de Vivir. Axel Ortiz, bienvenido.
2: Me encanta estar contigo, amigo.
1: Ay, y me vamos asustaste, qué hombre, para asustar.
2: Y vamos a empezar fuerte.

0: antes las parejas se divorciaban, se separaban, porque querían encontrar la felicidad. Ahora se andan separando porque son felices, pero quieren ser más felices todavía.
1: Ay, a ver, esa es una declaración bastante fuerte. A ver.
0: Así es.
1: Quiero ser feliz con el matrimonio, uh-huh, uniendo mi vida a alguien,
0: ¿sí?,
1: erróneamente creyendo que ese alguien me va a dar la felicidad.
0: Empezando por ahí mal. Sí.
1: O creyendo que los dos nos vamos a dar la felicidad, pero ahora quieren más.
0: Exacto. Antes las parejas se divorciaban porque no se sentían felices. Ahora se divorcian porque quieren sentirse aún más felices. Tiene que ver con todo un tema consumista, todo un tema de tecnología, redes sociales, todo un tema ansioso, en donde no le estamos entendiendo al amor, y creo que sería muy importante empezar por ahí. El problema no es el amor, es lo que entendemos por amor. Entonces, partiendo de esa situación, hay mucha sensación de insatisfacción, aún pasándosela bien. Y es que, desafortunadamente, todavía no se entiende que el amor se parece más a tener paz que a tener fiesta. Muchas veces, con esta sensación de que sí me siento bien, pero como que algo me falta, como que algo me estoy perdiendo, uno confunde realmente prioridades, y ahí es donde se pierde el sentido de lo que realmente es la felicidad y se confunde con un bienestar subjetivo.
1: Sé que te han preguntado esto en muchas ocasiones, pero como con tantos años atendiendo a parejas, uh-huh, o a personas con broncas de parejas, porque sí, no siempre quieren ir con el marido, con la esposa, con el amante, con el novio o la novia. A veces quieren ir solos, sí, es decir, que le resuelvas su vida.
0: Sí.
1: ¿Qué debería estar fundamentado el amor? Se habla de muchos ingredientes. Que no falte esto, que no falte la confianza, que no falte... Axel Ortiz dice que no falte qué.
0: Que no falte la aceptación. Que no falte la sensación de que la persona con la que estoy es la persona correcta. Porque a veces, muchas veces, quiero agregar, las parejas están juntas pensando en amar a la persona en la que se podría convertir, no a la persona que es. Es que me encanta, pero si tuviera esto estaría mejor. Es que me fascina, pero es que esto no me gusta tanto. Y yo creo que va a cambiar, y yo creo que se le va a quitar. Y tú lo has dicho tantas veces, querido amigo. Pues si no es gripa, sobre todo con infidelidad, con situaciones de alcoholismo, cosas como esa, que ya son pues banderas rojas, ya es evidente, ya son situaciones que ahí están presentes. Y sin embargo, desde ese lugar se piensa que como lo otro me gusta tanto, eso que no me gusta eventualmente se va a quitar. Y vaya equivocación.
1: La pareja perfecta no existe.
0: No existe. Pero la correcta sí. La correcta sí existe. Y desde ese lugar uno tiene que trabajar en que todo lo que tú eres, no todo debe gustarme. No todo debe incluso beneficiarme. Hay cosas que ni me gustan ni me benefician, pero no me deben perjudicar. Y eso es lo que a veces se brinca. Me está perjudicando y pienso que se te va a quitar. Me está perjudicando y pienso que puedo con eso, lo puedo tolerar. Con el poder de mi amor vas a cambiar. Y eso no es así. Entonces, la persona, la pareja perfecta no existe. Pero la correcta sí. Y la correcta es esa persona que tiene cosas que no te gustan, no te benefician, pero no te afectan. Y las que te gustan, las que te gustan, te alborotan, te encantan. No te dejan dudas de que estás en el lugar adecuado.
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4: Ya estamos de regreso. César Lozano en Digital 94.9.

0: ¿Qué les dice Axel Ortiz, terapeuta, a los jóvenes antes de empezar una relación o ya que empezaste la relación? ¿Qué es lo que tienes que ponerte bien busa, bien busa?
1: Que primero hay que tener cuidado con las mariposas en el estómago, porque si no, luego terminan en colitis nerviosa. Entonces, primero cuidado.
0: Dejan de ser mariposas.
1: Sí, sí, se convierten en otra cosa. Úlceras y bueno, muchos padecimientos. Primero, el enamoramiento es una coincidencia mágica, pero no siempre llega a amor. Porque el amor se trabaja, se construye, se suda y se provoca. Pero ese proceso de amor lleva su tiempo, lleva su cocción, se cocina a fuego lento. Lo primero que les diría es, si tú estás en una relación en donde piensas que esa persona es tu todo, que te suene una alarma. Nadie puede ser tu todo, porque si pones a alguien como tu todo, te pones automáticamente a ti como tu nada. Entonces, primero, dejemos esos mitos desde que llegaste. Yo nací, volví a nacer, conozco el amor gracias a ti. Cuidado, cuidado, porque ahí estás abriendo una puerta que te puede meter en una dependencia emocional y luego es difícil salir de ahí. Pero vamos a pensar en que todo va bien. Vamos a pensar en que tú sabes que te quieres, te amas, te respetas y estás junto a otra persona que se ama y se respeta. Nadie te quiere salvar, nadie te quiere rescatar. Sí, cuidar, porque eso es importante. ¿Qué recomendaría así primordialmente? Bajo ninguna circunstancia pienses en casarte antes de un año de relación con esa persona.
0: Porque estamos actuando.
1: Porque ahí en ese momento tú estás en total dopamina, como lo acabas de mencionar. Estás en una situación en la cual estás idealizando a la persona. No tienes la capacidad real para ver quién es en su totalidad. Y sobre todo, no, antes de un año, no sabes cómo se comporta en diferentes escenarios. Después de un año, al menos, ya sabes quién es en Día de las Madres, Día del Padre, calor, frío y todas las situaciones.
0: Hambreado, no hambreado, porque la gente hambreada cambia mucho. ¿Estamos de acuerdo?
1: Totalmente. Y ahí, por lo menos, con un año ya sabes cómo se comporta en diferentes escenarios. Por lo menos.
0: Ya vimos la Navidad. ¿Le gustó eso? Sí, porque en la Navidad a veces le sale el cobre.
1: ¿Le sale el cobre?
0: El día de los novios sale el cobre. A ver, espérame, ¿qué me regaló? ¿Un chocolatito? Pues bueno, entendamos que no siempre hay dinero para comprar. Pero ¿dónde está la cartita? Y tú eres detallista. Ahí puedes detectar focos rojos, como por ejemplo, ¿cuáles en el noviazgo?
1: Uno definitivamente sería que sientas que no puedes hablar de todo con esa persona. Eso es fundamental. Si tú estás con alguien con quien tú empiezas a sentir que hay ciertos temas que no puedes tocar, ahí tienes que poner un foco rojo. Otro tema sería que tu proyecto de valores, entendiendo valor como lo que te hace sentir que eres una mejor persona. Si tú a partir de una situación te consideras una mejor persona, eso es un valor. Y pueden ser diferentes en cuanto a gustos. Pueden tener hobbies distintos, pero el sistema de valores tiene que ser muy similar, porque los opuestos son muy atractivos, pero solo los iguales son los que de alguna manera trascienden. Otra cosa que me encantaría, o sea, que...
0: Perdón la interrupción. Cuando hay unos opuestos, pues la adrenalina está todo lo que da.
1: Sí.
0: Mira que a ti nunca te gustaba la gente tatuada y este está tatuado hasta de las nalgas. Y dices, oye, este me encanta al principio. Pero tú no te tatuarías. Sí. Estoy hablando de un ejemplo coloquial. Pues sí, ha sido un desastre su vida. Pero cuando está conmigo, no. Eso da adrenalina porque te convierte en la salvadora o en el salvador de esa persona. Pero a la larga, no. ¿Es lo que me quieres decir?
1: Sí. A la larga, eso se hace muy evidente en cuanto a que no hay compatibilidad. Porque hay personas que pueden ser incluso muy buenas personas. De verdad, yo me he encontrado en terapia con gente que me dice, es que es muy buena persona, es muy buen amigo, es muy buen hijo, es muy buen hermano, pero como pareja algo le falta. Y eso se van dando cuenta o lo van reconociendo cuando ya tienen 3, 4 años de relación, cuando eso se notó desde un inicio. El enamoramiento va confundiendo las cosas. Pero después de un año y medio por ahí, la verdad es que sí te vas dando cuenta de esa situación, pero viene el miedo a, es que, ¿y si no encuentro a otra persona mejor? ¿Y si me quedo solo, me quedo sola? ¿Y si, y muchos isis, que lo único que van haciendo es prolongar una situación que eventualmente va a pasar? Esa relación va a terminar.
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0: Hola, hola. Les saludo desde Virginia, al doctor Lozano, a todo su equipo, deseándoles muchas bendiciones. Cuídense mucho.
1: Mi nombre es Juan Medina y los escucho desde la bella ciudad de New Braunfels, Texas, y saludos al doctor César Lozano.
2: Bueno, un saludito especial ahí para César Lozano, aquí de su amigo Alex Núñez, desde el estado de Washington, Estados Unidos. Saluditos.
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4: Saludos también para ti allá en Virginia. Qué bueno que me estás escuchando, amiga. Juan, abrazos hasta Brownfields, Texas. Hay que ir a Brownfields, Joel. Hay que ir a Brownfields. ¿Hace cuánto que no vamos a Brownfields?
6: Yo no conozco. Está cerca de San Antonio, Texas, si no me equivoco.
4: No, pues yo tampoco sé dónde queda, pero ya no está escuchando a Juanito.
6: Es un pueblito.
4: Así se ubica. Síguele diciendo y ahorita te llama Juan.
6: ¿Qué tiene? Así, condado.
4: Un condado, sí. Más. Alex, también te mando saludar en Washington.
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7: Gracias, doctor. Y les mando un saludo a todos ustedes, amigos de Por el Placer de Vivir. Yo soy

0: Armando Olmedo. Y en las últimas semanas, el tema de ajuste de estatus ha estado en el centro del debate migratorio, debido a un nuevo memorándum emitido por el Servicio de Inmigración, conocido como USCIS, el 21 de mayo. En ese memo, el gobierno enfatizó que el proceso consular en el extranjero es el método preferido para obtener una visa de inmigrante, o sea, una residencia. Y les recordó a sus oficiales que el ajuste de estatus aquí en los Estados Unidos debe ser considerado como un beneficio discrecional. Aunque el memorándum este no modifica los requisitos legales establecidos por el Congreso, sí le está instruyendo a los oficiales que deben de ejercer un escrutinio más riguroso al evaluar este tipo de solicitud. ¿Y qué es un ajuste de estatus? Bueno, el ajuste de estatus es el proceso a través del cual una persona que se encuentra físicamente en el país puede solicitar la residencia permanente legal, o sea, la green card, sin tener que salir del país para completar el trámite en un consulado estadounidense. Para calificar, generalmente la persona debe de tener una base legal para obtener la residencia, como una petición familiar, una oferta de empleo, un asilo aprobado u otra categoría de inmigración prevista por la ley. Entre las personas con mayor frecuencia que califican para un ajuste de estatus se encuentran los cónyuges, padres e hijos menores solteros de ciudadanos estadounidenses, ciertos familiares patrocinados por residentes permanentes, trabajadores patrocinados por empleadores, asilados, refugiados y beneficiarios de algunas categorías especiales de inmigración. En estos momentos hay cientos de miles de estas solicitudes pendientes con el gobierno federal. La publicación de este memorando del 21 de mayo generó mucha preocupación entre abogados y organizaciones de inmigración porque algunos interpretaron que el gobierno estaba poniéndole un fin al ajuste de estatus para la mayoría de los solicitantes. Pero eso no es así. Posteriormente, el Departamento de Seguridad Nacional aclaró a través de un comunicado a un medio de comunicación que el ajuste de estatus sigue existiendo y que las solicitudes continúan aceptándose, pero de que los oficiales deberán analizar con mayor detenimiento si el solicitante se merece recibir este beneficio que ellos llaman discrecional. En términos prácticos, esta noticia impacta a muchas personas que tienen esos casos pendientes y deben de estar preparados para sus citas, ya que los ajustes de estatus requieren una cita con un oficial de inmigración. Estos oficiales van a estar balanceando en una prueba factores positivos y negativos. Factores positivos siguen siendo si la persona está casada con un ciudadano americano, si tiene un trabajo fijo, si es un buen miembro de la comunidad, o sea, si es una persona de buen carácter moral. Factores negativos siguen siendo los de que siempre han existido, o sea, si la persona ha violado los términos de su estatus, si la persona, por ejemplo, tiene un acto delictivo o ha sido acusado o acusada de un acto delictivo. Esos son factores negativos. Y un oficial va entonces a balancearlos para determinar si los factores positivos pesan más que los negativos y si es así, otorgarán el beneficio de un ajuste de estatus. El ajuste de estatus sigue y la mayoría de las personas van a calificar para el beneficio. Si tiene alguna pregunta sobre su proceso o si tiene un acto delictivo menor o si tiene una violación de estatus o algo por el estilo que pueda ser factor negativo en esa prueba del gobierno, pues le recomiendo que se asesoren bien con un abogado de inmigración antes de atender sus citas con el gobierno. En términos prácticos, USCIS ahora va a examinar los casos con mayor rigor y la discrecionalidad del oficial tendrá un papel más importante en la decisión final. Eso es todo por ahora, así que les mando un saludo. Regresamos con usted, doctor.
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1: Hola, hola, ¿cómo están? Muy buenas tardes, ya son las 12 con 10 minutos. Bienvenidos a Café Retro en este martes 16 de junio. Yo soy Eva y te voy a estar acompañando hasta las 4 de la tarde. Y arrancamos ahora sí Café Retro con lo mejor de los Yesterhits, canciones que nos han acompañado durante años, canciones que ni sabías que te acordabas de la letra completita. Tenemos música de Maná, bien algo de Alejandro Sanz, de Thalía, Amistades Peligrosas, de Ricky Martin, de todo un poco. Pero antes nos vamos con la Chica Dorada, esta canción que sonaba por allá en 1998, esto se llama Te Daría Mi Vida y la escuchas aquí en Digital 949. Bienvenidos.

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Amistades peligrosas con esto que se llama Me quedaré solo aquí en Digital 949. Hoy han estado viendo los partidos de fútbol. ¿Qué les parece? ¿Quién va a ganar? Dejen aquí sus comentarios, cuéntenmelo todo a través de nuestro WhatsApp. Y hablando de Kia, es patrocinador oficial del Mundial y este sábado es tu última oportunidad para poder ganarte boletos. 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Vámonos ahora sí con más música. No, vámonos a un corte. Vámonos a un corte y al regresar seguimos con más música aquí en Digital 949.

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NSYNC con esto que se llama It's Gonna Be Me aquí en Digital 949. Y oigan, yo sé que aquí en Café Retro tenemos a mucha, mucha gente que es fan de Journey. ¿A poco no? Pues adivina que este domingo voy a estar en AT&T en la ubicación de San Bernardo a las 11 de la mañana. De 11 a 12 voy a estar ahí y voy a estar regalando par de boletos para el concierto de Journey en el Sames Auto Arena. ¿Quién dijo yo? ¿A quién voy a ver? Vámonos para que se emocionen con esto que se llama Don't Stop Believing.

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0: ¿Qué más quieren escuchar esta tarde? Ya es martes, no lo puedo creer. Y oigan, en esta hora vamos a estar registrando para Honk with James Honda. Si te quieres ganar $100 de gasolina, entonces escucha muy bien. Cuando suena el claxon, me mandas tu mensaje a nuestro WhatsApp con tu nombre para poder registrarte. Pero mientras, vámonos con música nueva traída a ti por James Nissan. Esto se llama Echo, de Daddy Yankee, aquí en Digital 949.
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8: Saludos amigos de Radio United. En este martes, hoy debuta la selección de Argentina, la campeona del mundo. Todos los hinchas, miles de hinchas de la selección.

0: Tigres Biceleste se reunieron. Hoy comienza su paso para defender el título y ser bicampeones del mundo contra Argelia aquí en el estadio de Kansas City. Lionel Messi tiene que comandar con mucha presión a esta selección. Va por todo y contra todo pronóstico del bicampeonato la selección de Argentina. Regresamos, amigos de Radio Unaire, con ustedes. David de la Garza reportando desde Kansas City, la Copa del Mundo.
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todos ayer. Oye, no hombre, yo terminé empapada. Salí corriendo de aquí de la estación. Estaba esperando a que se bajara un poquito la lluvia, pero dije, no, ya no puedo esperar más. Entonces, sí, todos mis pantalones, la blusa, mis chanclas. Me estaba congelando, el agua estaba helada. Entonces sé que no fui la única. Pero bueno, ya que pues estamos con estos días nublados, quiero que me digas, ¿cuál es tu canción favorita para escuchar en un día nublado, en un día lluvioso? Canción favorita para escuchar en los días que están así. A mí me encanta la de Taylor Swift, todo el álbum Red, como que se me figura muy de, pues sí, de días nublados, de días así apagadones, y más que nada la canción All Too Well. Esa canción me encanta. Como que no sé, me da la nostalgia escuchar esa canción mientras que está la lluvia y todo. Entonces cuéntame tú, canciones que escuchamos cuando está nublado. La que sigue creo que también queda muy bien. La de Solo el amor lastima así de Motel y María José. Es una canción que también puedes ir viendo la ventana y sintiendo las palabras de la canción. Pero estoy esperando aquí tus mensajes para que me cuentes. ¿Cuál canción? ¿Qué canción a ti te gusta escuchar en estos días grises? Mándame tu respuesta al 956-566-5576, traído a ti por Vielma Law Firm. Vámonos con esto que se llama Solo el amor lastima así y lo escuchas aquí en Digital 949.

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0: Rawayana y Manuel Turizo, esto se llama Inglés en Miami, aquí en Digital 949. Y la pregunta del día de hoy es: dime qué canción se antoja escuchar en los días nublados, en los días lluviosos. Por acá dice, Judy dice, para días nublados, pues algo de Rosana. ¿Cuál estará buena de Rosana? La de A Fuego Lento. Digo, esa me gusta mucho, pero esa como tipo esa. ¿O como cuál, Judy? A ver, me estoy imaginando manejando con esa canción.
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0: Siento que escogí la más movida, ¿no? Dice por acá: buenas tardes, Eva, la de Julión, la que dice afuera está lloviendo. A ver.
1: Vamos a ver. Fuego lento me haces agua.
0: Esto están diciendo. Hasta el ruidito de la lluvia te ponen para relajarte.

0: las gotas cayendo. Dice el... a ver, acá tengo... Sí, la de noviembre sin ti.
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0: Qué buena canción, me encanta lo que hace Rake. Nunca la atiné al coro. Ahí está.
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0: Excelente, excelente rolita. A ver, acá tenemos audio. Vamos a escucharlo.
2: Hola, Eva.
0: Hola.
2: La canción que siempre me pongo a escuchar cuando está lloviendo es la de Have You Ever Seen the Rain by CCR.
0: Have You Ever Seen the Rain, claro. A ver, vamos a escucharla un pedacito. Claro, me encanta esa canción, un clásico.

Muy bien, muy bien. También me están diciendo por acá esta. Me la imagino perfecto. Perfecto en la ventana. Las lluvias caían.

Muy bien, me encantó esta canción, muy ad hoc. A ver, acá también me están diciendo esta, escuchen. A ver, ¿quién sabe cuál es? Dice, buenas tardes, Eva, no me acordaba de cómo se llamaba la de Alex Ubago, aunque no te pueda ver. También, excelente rolita.

Siento que Alex Ubago sería un artista que me encantaría ver en concierto. Como la otra vez, no sé si vieron que compartí en Eva al aire que decía que tenía 12 años cantando esta canción, la de Grito de Esperanza. Ni tenía... No estabas enamorada, pero tú la cantabas con todo el sentimiento, ¿no? A ver, dice por acá... Ah, la de Rosana es la de Si Tú No Estás, a ver...

0: Sí, no, completamente diferente el mood de la que yo puse a esta, ¿no? A ver, acaba de llegar otro mensaje, dice por acá, sentimental de Joan Sebastián, dice Paola.
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0: Con esta se me antoja bailar. Qué lluvia ni qué nada.

acá dice otro, buenas tardes, Seba. Sí, esa de Alex Ubago. Alex Ubago, o sea, es sinónimo de lluvia, ¿no? De días lluviosos. Dice por acá la de Saturno. Ay, qué buena canción. ¿Qué les parece si nos vamos con Saturno? Y ahorita seguimos escuchando más de estas canciones. Canciones que te recuerden a los días lluviosos. Canciones que te gusta escuchar en la lluvia. Mándame tu respuesta a través de nuestro WhatsApp. Es el 956-566-5576. 956-566-5576. 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Y oigan, ahorita les voy a estar contando que si tú quieres ser parte de la copa más grande de fútbol de este verano, si tú quieres estar en Dallas o Houston, en alguno de esos estadios viendo algún partido, te voy a decir cómo te puedes ganar boletos. Pero antes vámonos con Pablo Alborán, esto se llama Saturno y lo escuchas aquí en Digital.

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1: Fonseca y Juanes con esto que se llama Antes que el tiempo se vaya aquí en Digital 949. Y la pregunta del día de hoy, bueno, les acabo de subir un reel que digo, no me sorprende tampoco, porque sí, lo veo, sí me lo imagino perfectamente, pero Alex Ubago para muchos es sinónimo de días lluviosos. Para saber aquí en la programación de Digital 94.9 y poner a Alex Ubago cada hora cuando esté lloviendo. Porque la pregunta es, dime canciones que te guste escuchar cuando llueve, cuando está así el día medio nublado, el día pues gris. Entonces hemos tenido de todo, pero la artista que más ha ganado menciones aquí es Alex Ubago. Me acaba de llegar otro mensaje, Alex Ubago, y dice, acá vamos a escuchar este audio. Pueden seguir participando, pueden seguir mandando sus respuestas.
2: Hola, Eva, buenas
1: Hola,
2: tardes.
1: Buenas tardes.
2: La canción de Maná, No ha parado de llover. Rolononón, te lo recomiendo.
1: Sí, rolononón, como tú dices. Y hay dos versiones, está la de Sebastián Yatra y pues la de ellos solos, ¿verdad? Entonces, vamos a escuchar la de ellos. A ver. ¿Qué pasa? ¿Por qué no la escucho? A ver, vamos a ver si esta versión se escucha. Ay, ¿sabes qué? A ver. Ahí está, ya se está escuchando. Nada más se tarda el intro.

0: Es que Maná, o sea, wow, todas las canciones que tienen. Como estaba viendo que en la inauguración, ¿verdad?, que estuvimos viendo del fútbol, que dicen que Maná fue el grupo que más prendió a los que estaban ahí, a todos los que asistieron. O sea, hubieron más presentaciones, fue Shakira también, pero dicen que Maná es el que más emocionó a la gente. Y pues lo entiendo, ¿verdad? También son de México y la inauguración fue ahí. Pero sí, esta canción me encanta. Pues gracias a todos los que estuvieron participando, todos los que mandaron mensajito para decirme qué canciones les recuerdan o qué canciones les gusta escuchar aquí durante los días lluviosos. A ver, dice, hola, la de Ricky Martin, Fuego de Noche, Nieve de Día. A ver, Fuego de Noche, ¿qué versión te gusta más? ¿La de él solito o la de con Cristian Nodal, verdad? Tiene... a ver, no se puso, ¿verdad? Porque no me sale.
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0: Bueno, sí, esa canción también, ahí está, ahora sí ya va a salir.
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0: Es que cualquier canción que sea así, balada, tranquilita.
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0: Ah, dice que le gusta más la de él solito, la versión de él.

0: Muy bien, muy bien. Dice por acá, Eva, buenas tardes, saludos. Puedes mandar felicitaciones a mi hija Dana, que está cumpliendo 8 años. Siempre te escucha cuando sale de la escuela. ¡Happy birthday a Dana! Muchas, muchas felicidades. Que te la pases muy bien. Que cumplas muchos años más llenos de bendiciones. Y que te festejen como se debe, con pastel y con regalos, por favor. A ver, acá tenemos otro audio.
1: Hola, Eva. Hola. Buenas tardes.
0: Buenas tardes.
1: Ustedes sin bandera, sin bandera.
0: Sin bandera. Oye, pero ni me dices cuál, porque todas, ¿no? Todas nos dan ganas de escucharlas cuando está lluvioso, cuando está lloviendo. A ver, vamos a ver. ¿Cuál más? ¿Cuál creen que es la que más? ¿La de Mientes también será? ¿O cuál?
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0: O no, esta. La de Entré en mi vida, ¿no? O no, Kilómetros mejor. Sí, siento que Kilómetros me pega más. A ver, dice por acá, ¿qué otro? Vamos a ver. Gracias, Eva Bella. Gracias a ti por mandar tu audio.
3: Una más, Hundido en un rincón, de Maná también.
0: Hundido en un rincón de Maná, esa no me acuerdo cuál es. Se me hace que nunca lo he escuchado, ¿o sí?

0: escuchado. La voy a tener que volver a escuchar poniendo atención a la letra.
1: Licenciada Eva, buenas tardes.
0: Buenas tardes.
1: Saludos a la mía 8.
0: Saludos.
1: Días nublados de Junior H.
0: Días nublados de Junior H, a ver. No dice nada malo, no dice palabrotas. A ver, vamos a ver. Esperemos que no.

pues ya con esto, ya son las 2 de la tarde con 58 minutos, así que ya con esto, con esta canción, terminamos con la pregunta del día. Gracias a todos los que estuvieron participando, pueden seguir participando en nuestras redes sociales, ya subí el video por allá. Y bueno, les contaba hace ratito, ya los dejé a medias con el chisme, pero sí, Kia es patrocinador oficial del Mundial y Sames Kia te lleva hasta los juegos de Dallas o Houston, pero no crees que nada más te van a dar los boletos para que vayas a los partidos. También te están dando una gift card de $500. Nos vemos por allá este sábado. Ya este sábado es la última oportunidad para que le avises a todo el mundo que vayan a participar. Es el sábado 20 de junio. De 2 de la tarde a 4 de la tarde vamos a llevar balones de Sorba. Pueden ir a buscarlos en las redes sociales, ya también los subimos para que vean las pelotas, que están padrísimas. Vamos a llevar también certificados para boliche para las primeras personas que lleguen y muchos premios más. Va a haber comida gratis de 550 Pizzería. Vamos a llevar también a Paletería La Chueca para esto de los calores, o vamos a ver si sigue nublado, pero sí, no se lo pueden perder. Va a estar muy, muy bueno. Si quieres boletos para irte a los juegos de fútbol más importantes, esto es histórico. No va a volver a pasar. O si pasa lo de no 4 años, pues a lo mejor es en Europa o algo más lejos, que pues quién sabe si te vamos a poder mandar con el avión. Pero aquí sí te mandamos con la gift card de $500. Así que nos vemos este sábado a las 2 de la tarde en Sames Kia, enseguida de la 35. Vámonos ahora sí con más música aquí a través de Digital 949.

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4: Hola, hola, ya estamos de regreso, 3 de la noche, ¿qué iba a decir de la noche? No sé ni qué iba a decir, estaba leyendo algo. Son las 3 de la tarde con 29 minutos, te sigue saludando Eva, y arrancamos el Digibus After School. Vamos a estar acompañando a los niños que siguen en la escuelita, que siguen en sus clases, y a los que no, que ya están de vacaciones, ya saben que también son más que bienvenidos. Los acompaño a donde sea, si van a ir a la tienda, si van a ir al campamento, si van a ir a donde sea, aquí los estoy acompañando también. La pregunta del día de hoy, lo que dijo Iván López en la mañana es: dime la excusa más loca que le dirías a tu maestra por no haber llevado la tarea. Como la típica de mi perrito se comió la tarea. Mordió todo el papel, mordió mi libro. Excusas locas que le dirías a tu maestra por no llevar la tarea. Mándame tu respuesta aquí a través de nuestro WhatsApp. Es el 956-566-5576. 956-566-5576. 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Vámonos ahora sí con más música. Te recuerdo la dinámica de hoy: la excusa más loca que le dirías a tu maestra por no llevar la tarea. Mientras nos vamos con esto de Cabá, se llama My My y lo escuchas aquí en Digital 949.

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0: Andy Lucas con esto que se llama Son de Amores aquí en Digital 949. Y oigan, ¿qué les parece si regalamos boletos para Elmo's Got the Moves, que llega al Sam's Auto Arena la próxima semana? Ok, la dinámica va a ser la siguiente. Quiero que me mandes mensajito y me digas: Eva, quiero ir a ver a Elmo al Sam's Auto Arena. Puede ser en audio, puede ser escrito, y el mensaje número 9 será el ganador. Así que manda tu mensaje: Eva, quiero ir a ver a Elmo al Sam's Auto Arena. Muchas, mucha suerte. Vamos a ver quién se lo gana. Mientras, música de Luis Fonsi y Feid aquí en Digital.
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0: Nimbo con esto que se llama Así Fue, aquí a través de Digital 949. Y tenemos el audio ganador. Vamos a escuchar por acá. A ver, a ver.
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0: Muchas felicidades, amiga. Ya ganaste tus boletos, tu Family 4 Pack para que te vayas a Elmo's Got the Moves el próximo fin de semana en el Same Sound Arena. Y si no ganaste, no te preocupes, porque tenemos todavía más oportunidades de ganar. La ganadora es Laura C. Hernández. ¡Felicidades! Y bueno, antes de irme, te voy a dar el marcador del día de hoy. Mañana Iván López te va a estar preguntando el marcador para que te puedas ganar una gift card de $100 cortesía de Michelob Ultra, ¿ok? Entonces, muy pendiente. El marcador del día de hoy es 4-1. Ese es el marcador que Iván López te va a pedir mañana. 4-1 es el marcador para que te puedas ganar tu gift card de $100. Ahora sí los dejo con Montse Lerma. Ella llega contigo de 4 a 7 de la tarde y de 8 a 12 llega Showboy Show. Yo soy Eva y te espero mañana de 12 a 4 de la tarde. Me puedes seguir en las redes sociales como Eva al Aire o ve y búscanos como Digital 949. Bye bye.
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Muy, pero muy buenas tardes, mi gente bonita de Laredo, Texas. Hoy es martes, no te cases ni te embarques. Martes 16 de junio y déjenme decirles algo. Los martes son como el jugador menos valorado del equipo. Nadie habla mucho de ellos, pero son los que realmente ponen a avanzar la semana. Soy tu locutora Montse Lerma y qué gusto acompañarte una tarde más aquí en Zona Digital a través de Digital 94.9. Quiero que le subas porque esta fiesta ya comenzó.

Acabas de escuchar una de las canciones más bonitas aquí en Digital 94.9, Mi Historia Entre Tus Dedos. Y te platico que hoy es un día importante, que tenemos que tomarlo con mucha, pero mucha consideración, porque hoy, 16 de junio, es el Día Internacional del Niño Africano. Una fecha que nos recuerda algo muy importante, que la educación sigue siendo una de las herramientas más poderosas.

0: que los niños aprenden tan rápido y por eso decimos que son como esponjitas que absorben todo, porque todo lo empiezan a cuestionar y todo preguntan y es la manera en la que ellos aprenden. Seguimos con más música aquí en Digital 94.9.
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Continuamos con más aquí en Digital 94.9 y ya estamos en la semanita. En la semanita del Día del Padre de los Héroes de la Casa. Y quiero que me cuenten cuál fue el castigo más extraño que te ha puesto tu papá. Sé que aquí van a salir historias legendarias, así es que córrele ahorita mismo al Facebook y al Instagram de Digital 94.9 para que me platiques. ¿Cuál es ese castigo que pues dijiste tú, ahora sí, hice enojar a mi papá? Vámonos con más música aquí en Digital 94.9.

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Y quiero que te prepares porque hoy tendremos mucha, pero mucha música. Viene música de Miguel Bosé con Paulina Rubio, viene música de Piso 21 y música de Sebastián Yatra. Así es que quédate en sintonía porque en la próxima hora llega el Traffic Jam y además también llega la hora de los espectáculos. No te despegues, estás en Zona Digital con tu amiga Montse Lerma a través de Digital 94.

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1: Y ya son las 5 de la tarde, mi gente. Llegó la hora del Traffic Jam, traído a ti por Ancira Volkswagen. Y hoy es martes por la tarde, ese momento donde todos queremos teletransportarnos a la casa, pero tristemente no podemos. Así es que hay que manejar por ese trafiquito, disfrutando de la música continua que tenemos para ti aquí en Digital 94.9. Súbele, que ya empezó la fiesta.

¡Qué padre! ¡Qué buena música estamos disfrutando en este Traffic Jam traído a ti por Ancira Volkswagen aquí en Digital 94.9! Y te platico que los expertos afirman que observar demasiado el reloj durante el tráfico hace que percibamos el trayecto como más largo de lo que realmente es. Así es que deja de ver el reloj cada 30 segundos. Yo sé que lo estás haciendo. Vas a llegar a casita y eso es lo importante. Seguimos con más música. La fiesta no para aquí en Digital 94.9.

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3: Llegamos a la hora del consejo del día. Y es que tú, si llevas mucho tiempo sentado manejando, aprovecha cada semáforo largo para corregir tu postura. Créeme que tu espalda te lo va a agradecer el día de mañana, porque sí, mira, imagínate, todo el día en el trabajo sentado. Luego aparte, manejas y te pones en mala postura, corrige tu postura, siéntate derechito, manos al volante, vista hacia el frente y vas a ver cómo tu espalda te lo va a agradecer. Seguimos con más, estás en el Traffic Jam, traído a ti por Ancira Volkswagen, aquí en Digital 94.9.

0: Yo sé que estás bailando igual que yo al ritmo de la música aquí en el Traffic Jam traído a ti por Ancira Volkswagen en Digital 94.9. Y es que mira, el color verde tiene un efecto psicológico asociado con la calma y con la seguridad. Por eso muchos sistemas de navegación utilizan indicadores verdes y además cada vez que vemos que el semáforo se pone en verde nos da ese sentido de paz y la indicación de avanzar tranquilamente en el trafiquito. Seguimos con más música aquí en Digital 94.9, donde la fiesta nunca se detiene.
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1: Con esas temperaturas de junio, mi gente, no olvides tus lentes de sol. Mantente bien hidratado y evita conducir cuando estés demasiado cansado, porque el calor también afecta nuestra concentración. Seguimos con más música para despertarte, para ponerte un poquito de ambiente. Música continua sin comerciales, aquí en el Traffic Jam, traído a ti por Ancira Volkswagen en Digital 94.9.

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Y ya son las 6 de la tarde, mi gente bonita de Laredo, Texas. Continúas en sintonía de Digital 94.9. Llegó la hora de los espectáculos. Aquí es donde hablamos de música, tendencias, celebridades, lanzamientos y de todo lo que está dominando las redes sociales. Empezando porque Neymar, el jugador de fútbol, será padre por quinta vez junto a Bruna Biancardi. En un video, la pareja compartió que muy pronto llegará a la familia su tercera niña y se les ve muy, pero muy contentos. Así es que muchísimas felicidades y enhorabuena para la fiesta futbolera.

0: Continuamos con más de los espectáculos aquí en Zona Digital con tu amiga Montse Lerma a través de Digital 94.9. Y es que mira, previo a su presentación en Guadalajara, Fer de Maná comparte que la mayoría del dinero que se va a recaudar en sus conciertos será destinado a la siembra de árboles en Jalisco. Así es que un aplauso muy fuerte para Maná, que está haciendo esto por nuestro planeta. Definitivamente que sí, necesitamos más árboles plantados en todos lados, no nada más en Jalisco, pero por algún lado se empieza. Así es que es una excelente iniciativa y ojalá que más artistas hagan lo mismo. Seguimos con más aquí en Digital 94.9.
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Y seguimos con más de los espectáculos aquí en Digital 94.9. Y yo sé que tú estás igual que yo, bien al pendiente de todo lo que está pasando en esta fiesta futbolera. Así es que vamos a platicar un poquito de lo que pasó anoche. Y es que de tener 50 mil seguidores, se fue hasta 1.7 millones en solamente unas horas. La vida de Bocina cambió después de su noche histórica ante España, donde se convirtió en el héroe de Cabo Verde. El arquero, o sea, el portero de 40 años, pasó de ser una historia de perseverancia a convertirse en un fenómeno completamente mundial. ¿Te imaginas cómo cambió su vida? Se viralizó después de este enfrentamiento que tuvieron con España y definitivamente que hizo un excelente trabajo. Seguimos con más. Llega Camila a cantarte aquí en Digital 94.9.

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4: Amigos de Radio United, ¿cómo están? Los saluda Mauricio Velázquez. Estoy en el Parque Fundidora, uno de los lugares más emblemáticos de la ciudad de Monterrey, Nuevo León, y donde justamente está la zona de los aficionados, en donde se están congregando a ver los diferentes partidos de esta competición. Ahora, un tema muy importante. Mañana debuta la selección lusitana en este torneo, la selección de Portugal. Y ojo, hay muchas personas que dicen que Cristiano Ronaldo ya no debe pertenecer al once titular de su seleccionado. Por edad, por ritmo de juego, por falta de intensidad. Pero lo cierto es que una persona y un jugador con esa jerarquía me parece que es insustituible. Un jugador que en ocasiones le ha ganado más la ambición personal que la grupal, pero que está cerca de llegar a los 1,000 goles como futbolista profesional. El debate es, ¿Cristiano sí o Cristiano no? Muchos dicen que le beneficia a Portugal el no contar con Cristiano en el campo de juego, que es un equipo más dinámico, con jugadores como Vitinha, Joao Neves, Gonzalo Ramos, Danilo. Pero por otro lado, el goleador, el histórico. Veremos cuál es la decisión que toma mañana la dirección técnica del equipo de Portugal, si Cristiano forma parte del once o si prescinden de él para entrar como sustituto. Para Radio United, Mauricio Velázquez.
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0: Y mi gente bonita, así es como terminamos este martes 16 de junio. Gracias por permitirme acompañarte en el trabajo, en casita o a lo mejor en el tráfico. Soy tu locutora Montse Lerma y esto fue Zona Digital a través de Digital 94.9. Mañana regresamos con más música, más diversión y sobre todo más historias para compartir. Y recuerda, muchas veces no necesitamos un día perfecto, solamente una buena actitud para mejorar el día que tenemos. Que tengas un bendecida, una muy bendecida noche. Besitos.
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